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3: Son las 6:16. 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
0: Son las 6:50. 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

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Son las 6:59.

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3: son las 7:16.

0: 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Son las 7 con 29 minutos.
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1: Son las 8:01.

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0: 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Son las 8:30.
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0: 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Son las 8 con 46 minutos.

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Son las 9:01.

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0: 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Son las 9:46.

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0: 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Son las 10 con un minuto. 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
1: ¿Qué tal? ¿Cómo estás? Soy Enrique Silva y esta es la información.
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8: 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Son las 10:15.

0: 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Son las 10:30.
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0: 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Son las 10 con 48 minutos.

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1: Son las 11:01.

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0: 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Son las 11 con 15 minutos.
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6: Hola, hola, soy Claudia Mejía. Estamos en un nuevo episodio de Ya Oíste. Hoy vamos a hablar sobre alimentación. Ya sé, a veces es como de la rutina, el trabajo, no podemos alimentarnos bien y que llega el fin de semana y nada más queremos estar en casa, no hacer nada, pero creo que es muy importante. Hoy está conmigo un nutriólogo, es Cristian Gómez Montoya. ¿Cómo estás?
7: ¿Qué tal? Mucho gusto. Pues estoy encantado de estar aquí acompañándolos.
6: La alimentación, cuando nos queremos enfocar justo en nuestra alimentación, es que quiero bajar de peso. Creo que es más como esa parte. Quiero bajar de peso, no tanto porque quiero estar saludable. Entonces ahí también hay un entorno de mitos muy grandísimos.
7: Claro, hay que empezar nuevamente con esta idea de disfrutar estos alimentos, de incluir pues una gran variedad, de empezar otra vez a disfrutar estos alimentos, de ya empezar a entender lo más valioso que es justo esta experiencia. ¿En dónde podemos encontrar nutrición? Pues realmente en todos lados, en lo que, por ejemplo, Navidad, Año Nuevo, que el Día de la Candelaria, realmente muchas veces nos juntamos para comer, para consumir alimentos, que si quiero regalar un detalle, doy chocolates, también aquí podemos encontrar nutrición justamente porque entra esta ingesta de alimento y ahí también, esto también es dieta, no nada más es, ay, la dieta milagro, ay, esta dieta que me va a ayudar a bajar de peso, porque como tú bien lo dijiste, muchas veces nos enfocamos en el peso solamente sin enfocarnos en lo que realmente vale la pena, que es la composición corporal, nuestra salud y el porqué de ese alimento que estamos consumiendo.
6: Dijiste dieta, dieta es comerte un chocolate. Dieta, o sea, abarca toda tu alimentación.
7: Sí, sí, dieta va muchísimo más allá. Es lo que consumes, sea lo que consumas día con día, eso es dieta. Okay. Así sea, comas nada más una manzana, eso ya entraría dentro de una dieta diaria.
6: Ok, y entonces, ¿cuál es la diferencia en llevar justo un plan alimenticio acorde a tus necesidades?
7: Ok, pues mira, llevar un plan alimenticio acorde a tus necesidades es justo eso, ir controlado, dependiendo si tienes alguna patología, dependiendo si tienes alguna necesidad, algún objetivo, si quieres también dirigirlo hacia algo más sencillo, hacia algo más, no sé, no a todos nos gusta lo mismo. Entonces aquí también entra esta parte de nosotros como profesionales de salud, irnos dirigiendo y acomodando, adecuando estos planes de alimentación organizados a cada persona. No tanto que las personas hagan lo que yo digo, si no les gusta, porque realmente no lo van a seguir. Van a decir, ah, pues si este producto milagro o así, por más que funcione, no lo voy a consumir. Pero creo que aquí es importante esta parte de aterrizar hacia dónde quieres ir y qué necesitas con tu alimentación.
6: O sea, sí o sí, todas debemos de acudir con un nutriólogo, con un profesional, para saber qué comer y saber qué comer bien, si se puede.
7: Claro, y se puede comer rico, se puede comer saludable, se puede comer bastante variado dentro de lo que tú necesitas en tu ingesta diaria recomendada, porque muchas veces pensamos que no, que debemos de comer pura lechuga, que debemos de comer puros licuados, puros jugos inclusive, ¿no? Que se tiene esta creencia, pero la realidad es que no va por ahí. Debe de ser como las características de la dieta correcta, debe ser variado, debe ser suficiente, debe ser adecuado para cada persona, inocuo, que esto quiere decir que sea saludable y limpio para las personas, que no nos haga daño, que cumpla con las características de higiene adecuadas también en el manejo de alimentos, y creo que esto también es muy importante de revisar.
6: Y si una persona que es vegana o vegetariana, vegetariana es diferente, ¿no?
7: Sí, vamos a hablar sobre diferente. Eso.
6: Pero una persona que es vegana y no tiene un seguimiento constante o adecuado de un profesional como lo es un nutriólogo, ¿qué impacto tiene en su salud?
7: Bueno, es importante mencionar aquí ya un poquito más específico, por ejemplo, nutrimentos como la vitamina B12, la vitamina D, el omega 3, y estos muchas veces no se pueden cubrir con una dieta 100% vegana, debido a que estos se encuentran mayormente en alimentos de origen animal. Sí se puede ya incluirlo en suplementación, pero hay veces que los mismos veganos dicen, no, yo de plano ni suplementación. Ahí hay que encontrar la manera, es todo un reto, la verdad, también encontrar como la manera de decir, a ver, estos alimentos pueden cumplir un poquito más con lo que necesitas. Se puede tener también un tipo de vida saludable diaria siendo vegano, pero sí tomando en cuenta que es importante cuidar esta parte de la vitamina B12, el calcio, el hierro, la vitamina D, como te decía, el omega 3, porque es esta parte donde ya entran como estos mitos de que no, si haces veganismo, ya vas a bajar de peso, vas a verte bien o vas a ser débil, siempre te van a contar puntos buenos o puntos malos, ¿no? Por eso es importante siempre acercarte con un profesional, porque en redes vas a encontrar opiniones a favor o en contra. En las noticias, de qué tendencias. En todos lados siempre te van a decir mucha información. Y como me decías, hasta una amiga puede llegar y, oye, no, es que mira, fíjate que bajé 10, 15, 20, 30 kilos. Pero no es tanto enfocarnos en el peso, sino enfocarnos en nuestra composición corporal.
6: Pues sí, porque puedes pesar 90 kilos, pero tu masa corporal es menor que el músculo. Uh-huh. Entonces no es lo mismo.
7: Sí, un ejemplo que me gusta mucho darle a mis pacientes es esta idea de pesas, por decir también otro número, 70 kilogramos, pero bajas un kilogramo de grasa y luego subes un kilogramo de músculo, vas a seguir pesando los mismos 70 kilos, pero tu composición corporal va a ser muy diferente y tu salud también pues puede tener también cierto reflejo, ¿no? Y pues esa parte del veganismo muchas veces se cree erróneamente que es un tipo de dieta, pero no, como te decía, es un estilo de vida que justamente se deben de seguir. Bueno, las personas, cada persona sigue una idea diferente acorde a su contexto.
6: ¿Y qué pasa con el vegetariano?
7: Okay, bueno, la diferencia entre el vegano y el vegetariano es que el vegetariano a veces sí puede incluir alimentos de origen animal como el huevo o la leche, ya sean ovo-lacto-vegetarianos. Ovo-lacto-vegetarianos incluyen ambos. Lacto-vegetarianos incluyen solamente productos de leche o lácteos, y los ovo-vegetarianos solamente huevo, pero el vegano sí es un poquito más cerrado a querer consumir. Pero pues hay varios tipos de veganos realmente, hay inclusive un tipo de vegano que solamente consume frutas, semillas que han caído, ni siquiera dañan la naturaleza. O sea, también entra esta parte del medio ambiente y la parte ecológica. Por lo que te decía también de no dañar la naturaleza, de la huella ambiental.
6: Yo creo que este episodio se tiene que llamar ¿por qué ir con tu nutriólogo? Un nutriólogo. Porque sí, o sea, todo el mundo tenemos esta idea de que ir al nutriólogo es como de, va a tardar un buen en que yo llegue a mi meta, o ya que me dé lo que me tenga que dar. En realidad no es así. Uh-huh. Y ahorita tú no lo estás diciendo. Entonces, digo, cambiar ese chip no es tan fácil, pero como tú decías, empezar por algo ya es una ganancia, ¿no?
7: Sí, y es importante para nosotros nutriólogos empezar a ver esta cuestión de si mi paciente tiene tal característica, se le complica tal cosa. Esto no le gusta, por ejemplo el aguacate, ¿no? Que claro que es un alimento con gran cantidad de nutrimentos. Si no le gusta, no es como que ya te lo tienes que comer, porque van, al contrario, nunca va a volver a regresar a la consulta. Y también entra esta parte, ¿no? De respetarlo, de decir, bueno, si no le gusta el aguacate, ¿qué otro alimento le puedo ofrecer a mi paciente para que él diga, me gusta y estoy cumpliendo, ¿no? Siempre es dar estas opciones, porque realmente opciones hay muchas.
6: Cristian, muchísimas gracias por acompañarme aquí a este episodio.
7: No, muchísimas gracias a ti por invitarme, por también escucharme, por apoyar también a las personas en esta cuestión de la información, que empiecen a escuchar también todos estos temas que son bastante importantes.
6: Él fue Cristian Gómez Montoya. Yo soy Claudia Mejía. Nos vemos en un próximo episodio. Adiós.
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1: Son las 11 con 29 minutos.
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13: 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Son las 11 con 44 minutos.
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Es la 1:17. 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

0: 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Es la 1:47. 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

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Son las 2:16. 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

0: la escuchamos para ustedes a Los Ángeles de Charlie. 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

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Son las 2:47. 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

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Son las 3 con 17 minutos. 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

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Son las 3:49. 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

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Son las 4:16. 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

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Son las 4:35. 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

0: 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Son las 4:49. 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

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Son las 5 con un minuto. 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

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Son las 5:30.

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Son las 6:01.

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0: 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Son las 6:44.

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6: Como parte de la estrategia integral que impulsa la alcaldesa Abelina López para ampliar el posicionamiento de Acapulco en el mercado nacional, la Secretaría de Turismo presentará en la ciudad de Puebla la caravana de promoción turística 2026, con la asistencia de más de 150 agentes de viajes y 34 empresas del puerto. Esta jornada permitirá acercar la oferta de Acapulco a uno de los principales polos emisores del centro del país, mediante encuentros directos con representantes de la industria que influyen en la elección de viaje de miles de personas y familias cada año. La delegación acapulqueña está integrada por representantes de hoteles, operadores, empresas especializadas en naturaleza y aventura, así como organizadores de bodas, prestadores de servicios y promotores de atractivos emblemáticos de zonas como Puerto Marqués y Playa Bonfil, entre otros segmentos que enriquecen la diversidad del puerto. A este esfuerzo se suma el Fideicomiso para la Promoción Turística de Acapulco, instancia que acompaña las tareas de difusión y comercialización del puerto, junto con empresarios y representantes del sector. Y para la reflexión, ¿usted ha sucumbido o no a la tentación de comprar algo referente a la selección mexicana de fútbol?
0: 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Son las 7:04. 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
0: Son las 7 con 18 minutos. 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

0: 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Son las 7:33.
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0: Son las 7:49. 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
1: ¿Qué tal? ¿Cómo está? Buenos días, excelente mañana de mí. Ya no sé, le digo que en estos días de mundial ya no sé ni en qué día estoy, pero estoy contento. Ayer fue un día donde la calidad se dejó ver, donde después de las vergüenzas o de las decepciones, me atrevería a decir, que sufrimos con el desempeño de Brasil y de España. Ayer el fútbol, la calidad de grandes, de enormes futbolistas se volvió a asomar. Y hoy es otro día también donde grandes personajes del fútbol van a asomarse en lo que me decía el señor Guzmán, el cierre de la primera ronda.
2: Así es, Enrique. Buenos días.
1: ¿Cómo está, don Guzmo?
2: Muy bien.
1: Don Leo Guzmo.
2: Leo Andrés Messi. Ay. Tucci, no sé cuál es el otro apellido de Leo Messi. Que ayer empata el récord.
1: Tamagotchi, bueno,
2: el alemán Klos con 16 goles en todas participaciones mundialistas. 16 en total, 20 años de Messi jugando mundiales.
1: Sí,
2: su primer mundial fue en Alemania 2006.
1: Sí, sí, sí.
2: Y ayer cumplió a 20 años precisamente. Joder, jugar su primer partido mundialista y con un hat-trick, o sea, 3 goles.
1: Metió 4, de hecho, ¿no?
2: Sí, ahora bien. El desempeño de Argentina no me gustó tanto.
1: A ver, es que...
2: Me gustó.
1: ¿Te quedó claro?
2: Messi.
1: ¿Te quedó claro?
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1: Mucho en la selección mexicana de fútbol. ¿Es algo similar? ¿Me estás diciendo eso?
2: Algo bastante similar.
1: O sea, es lo mismo,
2: como similar,
1: pero con máscara.
2: Como similar también, como acá un equipo mexicano, generalmente los árbitros se hacen de la vista gorda o inventan algunos penales que no son.
1: ¿Estás diciéndome entonces con eso que quieres decir, quieres trasladar nuevamente después de que le echaste flores a Leo Messi?
2: Así es.
1: De que le perdonaron una roja directa por una falta muy evidente que le hace el planchazo
2: por detrás
1: en la pantorrilla al jugador de Argelia. ¿Eso me estás diciendo?
2: Sí, señor.
1: ¿Me estás diciendo que casi todo era penal para el América?
2: Penal para el América, claro que sí.
1: ¿Eso me estás diciendo? ¿Que es una corrupción enorme el fútbol mundial? ¿Eso me estás diciendo acaso?
2: un poquito me quiero referir a eso. Pero no, no ya, le quita la magia a Leo Messi.
1: Contento, cabrón, ya me echaste a perder el día.
2: ¿Que son humanos los árbitros? Sí.
1: Sí, pero no jodan, o sea, no, ayer lo de ayer fue muy evidente. Era una roja directa para Leo Messi.
2: Iba 1-0 el partido, minuto 30 y tantos aproximadamente.
1: Era roja.
2: Era roja.
1: Si lo hubieran expulsado, se nos cae Argentina, ¿eh?
2: Ah, pero definitivo.
1: Se nos cae Argentina y un empate sí se hubieran llevado, igual un sustito, porque sin Leo fue evidente el cambio. Digo, claro, cambió el esquema táctico y todo, ¿no? Bajaron líneas, pero es Leo Messi y otros 10. Leo Messi demuestra que es un grande entre los grandes. Te debo decirte, me dio muchísimo gusto ver su desempeño, un tipo de 38 años, su último mundial, que incluso en el pasado había dicho que ya era el último.
2: Pero se motivó, se prendió y ahora sí, le vamos a jugarlo.
1: No, hombre, el billete es el billete, ¿no? Y aparte, pues es su deporte, su vida. Y se vio entero, completo. En ningún momento desmereció. Cuando tuvo que correr, corrió. Cuando tuvo que bajar, bajó. Cuando tuvo que defender, defendió. Cuando tuvo que atacar, estuvo tiga. Y a diferencia, te decía, de lo que hemos visto a lo largo de los juegos del Mundial que van hasta el momento, con muchas fallas en los... Él trae una precisión de
2: villarista,
1: de tirador, de francotirador, señor Guzmán.
2: No, donde pone el ojo, pone el balón, ¿no?
1: Sí,
2: fuera de serie, Leo Messi, por donde le busquemos. Por donde le buscamos
1: hasta
2: una idea
1: el
2: otra.
1: Momento. Y mira, que ayer también hubo otros grandes como
2: Erling Haaland con doblete ayer con su Noruega contra Irak,
1: que yo ya andaba en la calle, me dicen que no vas a jugar, no soy yo, sí nos parecemos
2: por la playera roja, yo creo que llevaba ayer el uniforme de Noruega nada más.
1: No soy yo, es él. Bien, Haaland es un fuera de serie también, ese cuate, ¿no? No es tan notorio por la selección, que no es tan con una tradición tan fuerte o con resultados tan destacados, ¿no?
2: Eso lo ha opacado.
1: Él es alguien que vino a darle mucha visibilidad y mucha competitividad a la selección noruega, porque siempre ha sido una de tantas de relleno.
2: Sí.
1: Y en esta se filtra en la lista de las 10 mejores incluso.
2: Sí, pues son buen animador de este mundial, sí, me parece que Haaland les da ese salto de calidad como se la da Messi a Argentina, aunque Argentina históricamente ha tenido buenos equipos, sí, pero este plantel de Argentina... Por lejos.
1: ¿Te convence?
2: ¿No es un candidato a ser campeón?
1: Brasil decíamos que sí, tampoco, güey. ¡España, cabrón!
2: No, pero con Cabo Verde, bueno, por Dios.
1: Cabo Verde eres tú.
2: Pero muy parejo el partido.
1: Y otro, también, que lo confunden mucho con Mar Horacio, Mbappé, señor Guzmán.
2: Mbappé llega a 14 goles en mundiales. Ayer hizo 2 contra la selección de Senegal. Muy parejo el primer tiempo entre ambas selecciones. El segundo lo domina Francia gran parte del partido, con un Mbappé que en plan grande hace doblete. Quizás su talón de Aquiles es el portero Mainán de Francia, que juega en el Milán, con errores puntuales y que no le da mucha seguridad.
1: Lo han llevado a Zidane para que me les metiera
2: a la selección francesa, pero el primer tiempo con muchas dudas para los galos, pero dejaron buena sensación.
1: ¿Sabes quién no me ha dejado una mala sensación? Italia, güey.
2: Porque no va a jugar el mundial, señor. Es
1: eso.
2: El tercero el que no va. Qué horror.
1: Por eso, ¿no?
2: Solo que por eso no le va a dar malas impresiones. Es el único que no nos va a defraudar.
1: Hoy juega este muchacho, que le está echando ganas, que quiere destacar, uno que se llama...
2: El bicho, le dicen.
1: El bicho, ¿no?
2: CR7 y compañía contra Cristiano República del Congo.
1: Ahí también es Cristiano Ronaldo y otros 10 canijos.
2: No, pues hasta Vitinha y otros jugadores importantes, ¿no? Portugal es candidato, si no en top 3 y un top 5, top 6 de llevarse el mundial.
1: Sí. No solo por Cristiano Ronaldo.
2: No, hay que recordar.
1: Creo que a diferencia del mundial anterior, que sí todo dependía de Cristiano Ronaldo y otros 10.
2: Aún todavía sí.
1: Hoy creo que Portugal viene más compacto, más completo, con o sin Cristiano Ronaldo.
2: Sí,
1: aunque sí les da un plus de diferencia enorme, y creo que hoy va
2: lo va a marcar
1: y te puedo apostar que al menos un gol va a meter
2: o lo va a generar, porque también es muy pelabalones,
1: también
2: todo,
1: mucho me
2: pases.
1: Confunden con él.
2: Se le dio consejos para este partido,
1: sí,
2: me dice.
1: Sí, también le di consejos, porque ya que vio que con Leo funcionó y con el Dibu, me dice, oye, aconseja, ahorita Luka Modric, ahorita que acaba el Noti, mi querido Luka, también te atiendo.
2: Vas a coachear a Modric.
1: Sí, también es chavo, pues, se ve que quiere destacar. Hoy a las 11, Portugal contra Congo.
2: Tempranito.
1: ¿Congo ahí juega quién? ¿King Kong? ¿Quién juega en el Congo?
2: No sé quién juega en la República del Congo, me parece que son...
1: Pero bueno, muchos de sus jugadores juegan en las líneas europeas también, señor Guzmán, o sea, no como el Atlante, una cosa así, ¿no? Eso es a las 11. Luego a las 2.
2: Inglaterra, Croacia.
1: Ahí juega mi Luka Modric, pero en Inglaterra también.
2: Y Harry Kane.
1: Harry Kane.
2: Inglaterra pinta para ser del... un un caballo negro, no un candidato al título, pero sí a llegar a unos cuartos de final.
1: Y Croacia con mi Luka Modric.
2: Vamos a ver qué tanto se lograron hacer este cambios generacionales para este mundial. El pasado no les fue tan bien, que digamos.
1: Y también aquí la figura central es Luka Modric, un tipo de ¿qué? ¿40 y qué años?
2: 41.
1: 41, es un personaje ese cabrón. Es un ejemplo.
2: Es un todoterreno, claro. Y aparte con magia, o sea, tiene mucho fútbol.
1: Y un tipo sencillo.
2: Sí.
1: Nada de escándalos y todo, un tipo dedicado a jugar fútbol, de esos que disfrutan el fútbol, que disfruta uno verlos, ¿no? Así que hoy otros grandes, a las 5 de la tarde, gana Panamá. ¿Quién gana? ¿Gana?
2: Yo creo que gana. Yo decirle con la victoria de los africanos. Panamá llegó con muchas dificultades a este mundial. Va a jugar Carrasquilla, bebé.
1: Muy querido, sí. Carrasquilla, bebé. Ese güey
2: el
1: siempre.
2: Quebrador panameño, no, el hacha de Panamá.
1: Ay, me pegó el de Cruz Azul. Ah, neuto, ando usted pegando y cuando le pega.
2: Anda lesionando jugadores
1: y lo retira medio. ¿No? Le vas a. Estás en Pumas o en el América, güey, no seas tan yo. No, pero gana Panamá. Pero hay que decirlo, ¿no? Siempre que aparecen jugadores que juegan en la Liga Mexicana, como que le gana uno y dice, pues vamos a apoyar a estos cabrones.
2: O sea, por el continente, ¿no?
1: Y en la noche todos somos Colombia, señor Guzmán.
2: ¿Es donde se va a jugar?
1: Ahí está, señor Guzmán. Que por cierto, hoy se suspenden actividades presenciales, gobiernos, escuelas, todo en la Ciudad de México. Está bien por el tema de movilidad.
2: Mañana va a ser lo mismo, pero en Guadalajara, por la selección mexicana.
1: Así que hoy Uzbekistán contra Colombia. Espero que juegue mi Willy Ardita.
2: Camilo Vargas también,
1: del
2: Atlas.
1: Del Atlas, que los apoya. Pero bueno, te puedo apostar que si salen a la cancha ellos, la gente se va a desbordar, los va a apoyar como si fueran mexicanos.
2: Sí, y la gente apoya mucho a los equipos latinoamericanos por acá, así que...
1: No, no es con solo uzbeco.
2: No, la verdad no.
1: No, eso es el día de hoy, señor.
2: Así está.
1: Ayer, entonces, ¿cómo quedaron? A ver, repetimos un poquito los partidos de ayer. Entonces, cerró el día ayer por la noche. ¿Quién?
2: Austria contra Jordania. Austria. Ganaron los austriacos 3-1. El resumen veo que estuvo bueno el partido de toma y daca, pero se impuso Austria.
1: Austria.
2: Tres tantos contra uno, goleó. ¿Cómo
1: destaque de Austria?
2: No conozco.
1: ¿No tienes amigos ahí?
2: No.
1: Y luego, bueno, el de Argentina 3-0 con el hat trick.
2: Messi 3, Argelia 0. Así
1: sí,
2: lo podemos definir.
1: Eran 4, pero le anularon uno, al igual que Argelia.
2: Con un fuera de lugar muy similar en ambos casos.
1: Sí. Y con una perdonadota de roja a Leo Messi.
2: Sí, ahí ¿no? queda eso.
1: El Irak, Noruega.
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2: Estación de los bosques, la salinización y la falta de agua y una sobreexplotación de los acuíferos que por lo general es producida por las distintas actividades económicas que lleva a cabo el hombre en distintas partes del
1: mundo. Y que la sigue ejecutando y que no ponen un freno y que hay muchos temas, lo hemos dicho hasta el cansancio, la Sierra de Guerrero es un ejemplo claro. Por el lado que le busques de la Sierra de Guerrero, la tala inmoderada es una cosa terrible, el crecimiento de la mancha urbana es una cosa terrible y pareciera ser que nadie se da cuenta y luego decimos, ¡ay, por qué nos pegó tan fuerte el huracán! ¡Ay, por qué hubo inundaciones! ¿Por qué antes llovía y no nos inundábamos tanto en la ciudad? Pues ahí sí entendemos la explicación. No se lo hago. O lo quieres con palitos y bolitas, señor Osman. Te doy el palito y te hago una bolita.
2: No sé, a ver.
1: A ver. Bueno, ahorita que acaba el noti.
2: A ver cómo
1: y hoy es cumpleaños. En 1971, un día como hoy, nació esta chamaca, señor Guzmán.

0: sea, ya 55 años.
1: De Paulina Jolines.
0: De Paulina Rubio, la española, digo, la mexicana más española en la historia. ¿Cómo eres, chaparrita? Las malas lo dudo. Dale cuenta a Lalo enojado, carajo. Pero no la razón. Yo soy toda de ley. Paulina. Paulina Rubio. Todo un personaje, ¿no, don Guzmán?
1: Sí, que trascendió por dos cosas: por su carrera en Timbiriche y por sus fracasos matrimoniales, más que. Ya de ahí no trascendió tanto como solista. Sí tiene algunos éxitos, pero su carrera nunca despegó.
0: ¿Con quién competirá ella, con Luis?

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3: Hermoso. Hermoso. Sí. Y bueno, pues sabemos, ¿no? Lamentablemente la historia.
4: Terrible historia por la que pasó.
3: La terrible historia por la que pasó y que hasta la fecha sigue siendo tema de comentario y controversia, ¿no? Los abusos por parte de quien fue su manager y de todos esos grupos, Luis de Llano. Es así como la historia, el lado mexicano de Nickelodeon, ¿no?
4: Exactamente, que el productor abusaba de los actores infantiles.
3: Sí, caray.
4: Pero... O gente del equipo de producción también, ¿no? Como revélese de ese documental de Nickelodeon.
3: Ándale. Sí, y es que lamentable, ¿no? Que se ocurrió eso. Lo bueno es que Lalo no consiguió así la chamba.
4: No, jamás. Jamás en la vida. No sé, Paco.
3: Fue con consentimiento.
4: No, para.
3: El WhatsApp 7443-240669 y en la transmisión en vivo de Facebook Live usted puede poner sus comentarios. Mire, quiero iniciar esta mañana con la información porque me dicen que sí hay que informar algo. Y quiero preguntarle su opinión, su punto de vista al respecto con el tema del transporte público. Pues sí, porque ya está ahorita, por cierto, ahorita se está llevando a cabo una jornada de reforestación en el Parque Papagayo. Está el secretario del Bienestar, Pablo André Gordillo, y el director del Parque Papagayo, Abel Lubio, funcionarios del Programa Federal Sembrando Vida, y ahí está mucha gente sumada a esta actividad, señor Guzmán, ¿no?
4: Bien, enhorabuena. Compañero Paco Nava, con la cobertura.
3: Sí. Ahí anda con su palita y con
4: su sombrerito, su regaderita de esa.
3: Así es, y sus guarachitos tipo Jorge Campos, ahí andan, Paquito, sembrando. Pero no, es sembrar marihuana, Paco. Porque,
4: ya no, allá no.
3: Ahí no, en el terreno de al lado, ¿no?
4: ¿Dónde?
3: Esta jornada de reforestación. Hay que sumarnos todos, ¿no? Porque hablábamos precisamente de
4: nos
3: la sequía,
4: mucho, las altas temperaturas, ¿no?
3: De las altas temperaturas y pocos hacemos cosas por sembrar, ¿no? Por fortalecer nuestro medio ambiente, señor. Bueno, al tema que quería comentarles a usted, en el tema que nos compete de manera también directa a todos, el tema del transporte público en Acapulco, que es en un... voy a ser generoso, en un... 70% desastroso. Generoso porque estoy hablando que un 30% del transporte público en Acapulco está bien.
4: Es muy generoso.
3: En un 70% desastroso el tema del transporte público, porque deja mucho que desear, porque son muy pocas las unidades en condiciones dignas y además que se apegan a la norma, a la normatividad de tener un máximo de años de antigüedad.
4: Eso es lo primero que no se cumple.
3: Ni cumplen revistas de revisión mecánica ni de documentos, etcétera, porque históricamente en Guerrero ha habido una corrupción terrible y la hay y es muy marcada en la actual administración estatal que encabeza Beli Salgado Pineda, con personajes evidentemente muy corruptos que su único interés es obtener un poderío económico y un poderío de otras formas bastante cuestionables, que ahí te encargo, Omar, los cheques también, cómo manejan a la gente también, y el transporte público es terrible.
4: Está para llorar. Condiciones de los trabajadores del volante tampoco son las mejores.
3: Y porque la área de transportes no se preocupa ni por el bienestar del pasajero, ni por mejorar las condiciones de trabajo del trabajador del volante, señor Guzmán. ¿Y cómo lo va a lograr si está la corrupción existente, evidente, el manipuleo de los grupos del transporte, de los trabajadores del volante, a su conveniencia de quien maneja el transporte público en Guerrero, en Acapulco y en el municipio que me diga, señor Guzmán?
4: Sí, así no podemos tener un transporte digno si los encargados de que esto ocurra hacen todo lo contrario, todo lo opuesto para que esto suceda.
3: Y con un historial de corrupción, señor Guzmán.
4: A través de eso está bloqueado todo lo demás.
3: Por eso a mí me no le presté mucha importancia, dije, sí, porque el panchote que hicieron, la laraca, le presentaron un autobusito.
4: Se ve bonito.
3: Está bonito, por eso, un autobusito, híbrido. Híbrido es cuando andas bien hasta las madres. Ah, no, es aéreo.

0: ese es ebrio o deshidratado. Es híbrido.
1: No, me acuerdo de un amigo. Ayer presentaron este autobús, híbrido, o sea, que puede usar, que usa motor a gasolina o motor a diésel
0: y un motor,
1: eléctrico, y se va, y eso obviamente reduce el consumo y el mantenimiento. Ahí tengo mis dudas. Se presentó, incluso va a estar a prueba y la chingada.
0: 15 días.
1: Ya hemos tenido prueba de vehículos, había uno con plataforma para personas con silla de ruedas. ¿Dónde quedó?
0: Sí, es cierto.
1: ¿Dónde quedó? ¿Lo has visto? ¿Lo volviste a ver, Male? ¿Verdad que no? Bueno, no hay un programa real de acompañamiento al trabajador del volante, ni de preocupación por el mejor servicio de atención a los usuarios. Seguimos viviendo y sufriendo en la ruta que me digas, pero muy evidente, por ser la zona turística costera, las competencias, las carreras, la irresponsabilidad con la que choferes en chanclas, en malas fachas, bebiendo, drogándose con chalanes, con el volumen a todo lo que da, aventando la lámina, pasándose semáforos con la complacencia de las autoridades por la corrupción de las mismas, me refiero a autoridades de transportes y de la policía vial, o que muchas veces la policía vial llega y los detiene, pero llega el líder corrupto a meter presión y amenazar con que van a hacer un bloqueo y tienen que dejarlos sueltos y quitarles la infracción. Es una realidad, no estoy diciendo ninguna mentira.
0: Y es un círculo vicioso.
1: Es un círculo vicioso.
0: Que no permite que se desarrollen buenas.
1: Me llamó la atención ayer la presentación de esto, porque, digo, le dio mucho de decencia al evento, pues la presentación de los empresarios que están presentando esta opción y de la encargada de despacho de la Secretaría General del Gobierno, Anacleto López Vega. Pero ensucia por todo la presencia y el manejo del titular de la Comisión Técnica de Transporte y Vialidad, Arturo Salinas, y de los delegados, que sabemos cómo se manejan, que vemos cómo se manejan, que el transporte público saben cómo se manejan, con qué intereses se manejan, y van a enchandar todo. Y siempre que metas a esos personajes, y ahorita ellos con sus nombres, pero siempre que metas a quien está al frente de la Comisión Técnica de Transporte y Vialidad, como ha sido histórico en Guerrero, se va a enchandar, porque van a obtener, buscar únicamente su beneficio. ¿No ha habido director de transportes de Guerrero que salga pobre?
0: No, jamás.
1: ¿Verdad?
0: No. Bueno. O que tenga la intención de recomponer un poco el transporte público.
1: Que mejoren las cosas. Y como de repente vimos recientemente los aumentos de precio de pasaje. No está autorizado. Vamos a sancionar. Se hicieron medio pendejos, que hicieron operativos y bla, bla, bla. Y pum, ya está autorizado.
0: Ya el que la paga es uno, el usuario del transporte.
1: ¿No? Marta Casas, platícanos de esta buena intención, que ya la vio enchandada desde su origen.
2: Acapulco da un paso importante hacia la modernización del transporte público con el inicio de la transición a la electromovilidad, un proceso que busca sustituir unidades antiguas por vehículos con tecnologías más limpias, eficientes y amigables con el medio ambiente. El director de transportes en Guerrero, Arturo Salinas Sandoval, señaló que esta estrategia permitirá retirar de circulación unidades que han rebasado la vida útil establecida por la ley, brindando a los usuarios un servicio más seguro, cómodo y de mejor calidad. Dijo que durante 15 días, una unidad híbrida operará en calidad de comodato para que usuarios y concesionarios conozcan de primera mano los beneficios de este tipo de tecnología, tanto en materia de movilidad como en ahorro operativo.
3: Con ello, la firmeza de un contrato de comodato para que esta unidad vehicular, con esta tecnología, pueda recorrer diferentes rutas que transitan sobre la costera Miguel Alemán, con el objeto de analizar el costo-beneficio de la operatividad entre un vehículo modernizado y un vehículo convencional. Esa acción representa visión, responsabilidad social y confianza en el futuro de Guerrero, haciendo una implementación de una prioridad urgente para nuestro estado.
2: Actualmente en Acapulco existen más de 3.800 concesiones de transporte público y una parte importante de las unidades en circulación supera los 20 años de antigüedad, por lo que su renovación resulta necesaria para garantizar mejores condiciones de movilidad en la población. Como parte de esta transformación se contempla la incorporación de unidades híbridas con tecnología de última generación, como las desarrolladas por la empresa Yutong, reconocida internacionalmente por sus innovaciones en materia de transporte sustentable. Ante esto, Diego Bao, gerente comercial de Yutong, para la zona centro de México, explicó que estas unidades contribuyen a la reducción de emisiones contaminantes y cuenta con equipamiento que mejora significativamente la experiencia de los usuarios, entre ellos aire acondicionado, cámaras de videovigilancia con posibilidad de enlace al C5, acceso para personas con discapacidad mediante espacios para sillas de ruedas y sistema braille para personas con debilidad visual. Estas características permiten ofrecer un transporte más inclusivo, seguro y moderno para los habitantes y visitantes del puerto, destacando que el costo aproximado de una unidad es de 4 millones de pesos con todo el equipamiento disponible, aunque el precio puede reducirse dependiendo de las especificaciones que soliciten los concesionarios. Se dio a conocer que el gobierno del estado podrá fungir como aval a través de la Comisión Técnica de Transporte para facilitar los mecanismos de adquisición, mientras que serán los propios concesionarios quienes se encarguen de realizar la compra de las unidades, estimando que sean 50 las unidades que adquieran los posibles concesionarios interesados, asegurando que no habrá aumento de pasaje para estas nuevas unidades. Para Informe 24, Marta Casas.
1: Gracias, Marta. Todo se oye bien chido, bien bonito, una cosa.
0: Ese color azulito me gustó.
1: No, sí, está bonito, güey. Cámaras y aire acondicionado. Y
0: como me prometieron el acabo.
1: Sistema Fraile. No, sistema Fraile.
0: No, sistema Fraile, señor.
1: Así como el acabús, igualito, ámale. Igualito el acabús que todos usamos y que es súper confortable y que a ninguno le sirve el aire acondicionado y que ya los choferes ya no pasan por un estricto control para poder pasar y que son groseros y que ya manejan también. Muchos, no todos, hay algunos que ya manejan bien. Es un fraude ya el acabús y así promete ser. Y si mete la manota la Comisión Técnica de Transporte y Vialidad,
0: más rápido va a ser la decadencia y el declive de este transporte.
1: Ese nene nació muerto.
0: ¿De plano lo firma y lo sentencia ya?
1: Por supuesto.
0: Ok.
1: Leemos comentarios y ahorita hablamos un poco más de transporte. Buen día, solo para reportarles que ya hace mes y medio,
0: Hace mes y medio
1: que no tenemos agua en la avenida Lázaro Cárdenas entre las calles 13 y 16 de la colonia Juan de Escudero y Capama no nos oye ni nos ve ni nos responde. Pues ahí está el llamado para mis amigos de Capama, mi querido Pedro Radilla, ponte a trabajar, man. No es cierto. No, pues él pasa el reporte, ¿no? Porque lo dice, ese cabrón, le dijimos y no hizo nada. No, bueno, él pasa el reporte.
0: Sí los pasará o también
1: no,
0: se metiza,
1: no,
0: ¿no es cierto, Pedrito?
1: No, es chambeador, es diésel.
0: Diesel,
1: es híbrido.
0: Sí, es medio híbrido.
1: Ah, bueno, le va a la América, imagínate, ¿no? Él pasa el reporte y pues ya, y está presionando también, y luego se enojan en las áreas operativas. Ah, tú, güey, chingas, pues me están llegando los medios. Y tiene razón la gente, además, ¿no? Pero además el director es bastante asequible, él entiende y acepta, y muchas veces él va a atender a las personas, ¿no?
0: Hace bien.
1: A diferencia de otros, ¿no?
0: Sí, Cristian Valdés, hablando de ese nuevo transporte que fue presentado, dice, pueden traer las mejores unidades del mundo, pero los conductores siguen siendo los mismos urbaneros de siempre, sin capacitación.
1: Sí, totalmente. Nos mandan un video, imágenes. Buenos días, Enrique Lalo. Urge un llamado a ecología y a salud municipal. La tienda Chedrago, ubicada sobre la calle Niños Héroes, a un costado de un colegio, arrojó a la vía pública varios litros de sangre, ya es costumbre. Ah, o sea, del derivado, ¿qué pasó? De las carnes que dicho establecimiento ofrece en venta. A esta hora la pestilencia es insoportable, tanto que el semáforo se queda corto en unas horas más debido a las altas temperaturas. Imagínate, el calor va a ser más fuerte y la invasión de moscas será seria, lo que pone en riesgo la salud de los niños que acuden a dicho colegio. Ojalá intervengan las dependencias involucradas, de lo contrario quedará en firme que en Acapulco todo puede pasar. Le vamos a pasar el reporte directamente a nuestro amigo Miguel Ballesa, que él siempre está muy atento, de hecho nos debe estar escuchando, para que lo atiendas, mi querido Miguel. Pues ver, ¿no? Y porque se le han pasado reportes y que nos han hecho amigos del auditorio muchas veces de negocios que no cumplen las normas, uh-huh, o que no cuidan, y acude de inmediato. Es de las áreas que sí están siempre pendientes.
0: Otro comentario, Ricardo Encarnación Aguilar. Buenos días, amigos. Recuerden en qué mueven a los acarreos para los políticos y para las campañas. Eso es un compromiso entre autoridades y transportistas de no tocarse.
1: Totalmente. Es parte de la corrupción, señor Guzmán, y del manipuleo que hacen quienes están en frente del transporte. Señor Silva, ayer en el evento Diamante acarrearon a todos los sitios de Diamante. Si no es por eso, no hubiera ido nadie. No sé qué evento hubo en Diamante. ¿Algún evento político, seguramente?
0: Más seguro.
1: Sí. Porque volvemos a lo mismo. El manipuleo y la amenaza, cuando no es de grupos delictivos, es de grupos que se supone que no son delictivos, aunque yo tengo mis dudas, ¿no? Perdón.
0: Luis Gordillo, buenos días, estimados, excelente y bendecido día para ustedes, amigo Mimo. Messi, el fraude más grande de la historia, jugadorazo, eso nadie lo duda, manchado por las polémicas, era expulsión, para mí sí.
1: Bueno, pues ahí está el comentario. Nuestro compañero Paco Nava está en esta jornada de reforestación en el Parque Pagayo. ¿Cómo estás, Paco? Buenos días.
4: Enrique, el Lalo, auditorio de Informe 24, muy buenos días. Efectivamente, nos encontramos en el interior del Parque Papagayo, donde el secretario de Bienestar del Gobierno de Guerrero, Pablo Gordillo, encabeza el Día Mundial de la Lucha contra la Desertificación y la Sequía. Enrique, te voy a poner en la línea al titular de la Secretaría de Bienestar.
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4: Tiene otra cara y que todo esto ha sido por el compromiso de una gran mujer que es nuestra querida gobernadora. Hoy en día ya se puede ver el Cerro del Mogote totalmente verde, ya se puede ver el Cerro del Mogote totalmente recuperado y además diversas áreas que son fundamentales aquí en la vida del Parque Papagayo, sus 22 hectáreas.
0: Secretario, te saludo con gusto, Lalo Guzmán. Oye, dentro de todas estas buenas noticias de transformación que sigue en el Parque Papagayo, ¿qué más le hace falta para volver a tener pues todo ese brillo, ¿no?, que le arrebató Otis, y por qué no decir también la remodelación que sufrió por allá del año 2021?
4: Bueno, hace falta todavía algunos detalles en las áreas de restaurantes, en las áreas de oficinas, que se ha priorizado algunos puntos fundamentales. Sí. Pero pues para nosotros lo que no podemos dejar de lado es el ámbito del medio ambiente, para que la gente ya pueda tener justamente estas condiciones de venir a hacer ejercicio, que pueda venir a esparcir en familia, en comunidad, con sus animalitos, y que pueda tener un lugar en mejores condiciones, un lugar verde, un lugar que se sientan ya en otras características. Porque lo quiero decir claro, el Parque Papagayo es el pulmón de este gran puerto de Acapulco, y no hay otro lugar en estas condiciones, y tenemos justamente la misión, el deber de dejarlo al 100% recuperado.
1: Oye, secretario, ahorita andamos todos con el ánimo futbolero y el Parque Papagayo se ha convertido también en un centro de convivencia y de muy buen ambiente, ¿no? Con la presentación pública para que la gente vaya y disfrute de muchos juegos, ¿no?
4: Así es, totalmente. Bueno, decirles que ya es sede mundialista, que está justamente en el auditorio, que se arregló como parte de este gran proyecto, en donde pueden venir todas y todos a disfrutar de todos los partidos del Mundial. Prácticamente van a ser esos 40 días en donde va a durar el Mundial, donde pueden venir a verlos. Es totalmente gratuito, es un lugar de unión, un lugar de cercanía. Mañana va a jugar México, entonces por aquí esperamos a todos los que nos están escuchando, porque es para ustedes y por ustedes este lugar.
1: Oye, ¿y tu pronóstico pues para el juego de mañana?
4: No, a ver, claro que México va a ganar por lo menos un 2-1.
1: ¿Verdad?
4: Contra Corea, que no es un equipo fácil, ¿eh?
1: No, así es, coincidimos en el marcador. Mi querido secretario, recibe un abrazo y qué bueno que siguen estas jornadas y qué bueno que la gente se suma.
4: Muchas gracias, estamos a la hora.
1: Gracias, buena mañana, el secretario del Bienestar, Pablo André Gordillo.
0: Y hablando del Parque Papagayo, que se ha convertido en sede mundialista, en la presión de los partidos, hoy estarán pasando el Inglaterra contra Croacia en el auditorio del Parque Papagayo. A las 2 de la tarde.
1: Van a ver a mi Luka Modric, señor Luka.
0: Sí, mañana tendrán a las 7 México contra Corea del Sur.
1: Por eso vine de rojo, porque hoy en apoyo a Portugal, en apoyo a Croacia, señor.
0: También.
1: Y no tengo playera amarilla para apoyar a mi Colombia y a mi Willer. Pero Lalo Trito ahí hasta los lentes amarillos.
0: Sí, estamos con todo Colombia. Así que decíamos Inglaterra, Croacia hoy en el parque, 2 de la tarde. Mañana también ahí en el Parque Papagayo, México contra Corea del Sur a las 7 de la noche. Y el viernes, para agarrar el fin de semana, sabrosón, Brasil contra Haití.
1: Ay, tú.
0: A las 7 de la noche.
1: Ay, tú. Que se lleve otro susto Brasil, cabrón. ¿Cómo le fue a Haití en el de
0: Perdió con Escocia 1-0, pero estuvo parejo. Estuvo bastante parejo. Así que Brasil no puede dar por sentado nada.
1: No, híjole. Capaz. No le vimos mucho a Brasil. Metan a Neymar. Ojalá ya esté bien Neymar.
0: Ojalá.
1: Te puedo apostar que Neymar le va a poner más corazón que muchos de los jóvenes.
0: Sí, y no me gustaron las imágenes que vi, pues estaba Neymar en la banca, uh-huh, y le hablaba a Vinicius, le hablaba a otros jugadores, les quería dar consejos, no, y lo ignoraba. No,
1: sí,
0: qué triste imagen para quizá la última gran estrella de Brasil.
1: Sí, totalmente de acuerdo, fíjate. Que el asunto de Neymar, que no se ganó tantas simpatías a pesar de su buen nivel, porque también fue medio mamoncillo, también todo se para en la vida.
0: Mamoncillo.
1: Y tampoco así como que no fue del todo respetuoso a las figuras que llegó a suplir.
0: Se dice que fingía lesiones para no participar en algunos encuentros. No,
1: bueno, acuérdate, es el ejemplo más claro de que te pego aquí y te ruedas hasta
0: 3 metros después.
1: Sí, ese es el tema de Neymar. Vamos a la pausa y enseguida regresamos en esta que es la primera emisión de Informe 24. Pero nada más confirmarles que el senador J. Félix Salgado Macedonio efectivamente ha solicitado ante la presidencia de la mesa directiva del Senado de la República licencia para separarse al cargo de senador de la República por tiempo indefinido para que surta efecto a partir del pasado 15 de este mes, o sea, anteayer, señor Guzmán. Así que está confirmado este documento del cual le estoy lectura a la licencia de J. Félix Salgado Macedonio. Vamos a la pausa, J. Eduardo.
0: J. Enrique.
1: Regresamos, bola de J.
0: Todas, todes.
1: Todes.
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0: Bien preparados. ¿Cómo no?
1: Pues ahí está la ocasión, señor.
0: Muy bien, cerebro.
1: Bueno, vámonos con más. ¿Qué me dice mi querida Paulina Rubio, la cumpleañera, de la honestidad del sistema del transporte público y quienes lo manejan y lo han manejado históricamente en Guerrero? ¿Qué nos dices, mi querida Paulina?

0: ¿Qué pueden decir de bueno del, de quienes manejan el transporte público en Guerrero? Ni una sola palabra, señor Guzmán.
1: Ni una sola.
0: Pero nos prometieron que el acabús iba a estar poca madre, que quedara aire acondicionado y camiones
1: articulados. Y ya regresaron los articulados.
0: Articulados, no los veo. Ni más. Bueno, pues ahí está la cosa, ¿no? Nada más nos emocionamos.
1: Tole con el dedo.
0: Puritito en enejo, señor Guzmán, ¿eh? Bueno, y ahí le va otra. Muchos. Y hay gente que dice, aquí nos tenemos más mundo. Ay, ay, ay, ay. No, pero por lo menos en muchas ciudades del mundo, en muchas ciudades y estados de nuestro país, ante muchas veces las opciones ya limitadas, las opciones que no cumplen satisfactoriamente o que no cubren totalmente la necesidad del transporte y de un transporte más digno, pues ha entrado estos sistemas de transporte público de plataforma. Me imagino con unos taconzotes, ¿no? No, pero son del Uber, Didi, Cabify, sí. Y todos esos, ¿no, don Guzmán?
1: Que la gente, pues, descarga la aplicación de estas plataformas y solicitó su servicio y llega
0: y es casi
1: al lugar donde se encuentre.
0: Porque, ¿cómo opera, no? Yo estoy, por ejemplo, aquí en el Zócalo, si ya hubiera. Ay, Dios, qué ánimas, que sí, y que los corruptos lo permitan pasar. Digo, quiero ir al centro de convenciones. Bajo mi aplicación, La Luber se va a llamar. La Luber, la Luber, pum, y a ver, necesito un servicio, un servicio normal al plataforma. ¿Cuánto te va a costar? Pum. $60 $70 más o menos, ¿no? Porque ¿cuánto te cobra un taxi normal de aquella, güey?
1: Putz, 80.
0: No, que ojalá 120, 150 ya se pasan de lanza, ¿no? 70 pesos. ¿Y qué carro va? No, pues va un Aveo 2023, 2024, y ya está viejo.
1: Está, ¿no?, 6 minutos de donde tú estás, o 10 minutos.
0: En 3 minutos llega. Hombre, ya me te lleva toda madre. Atento, amable. Bien cuidadito el carro, bien cuidadito el chofer, la chingada. Y así, pues puse un ejemplo, ¿no? Pero acá, los transportistas. Y ni siquiera los choferes, porque yo creo que los choferes, los auténticos trabajadores del volante, pues quisieran tener una opción para poder trabajar en mejores condiciones ellos y tener mejores ingresos. Pero la corrupción existente entre quienes manejan el transporte, me refiero a autoridad y me refiero a la mayoría de líderes, señor Guzmán, se oponen a ello, porque se ha convertido en una mafia el transporte en el estado de Guerrero desde hace años.
1: Sí, lo tienen tocado su control.
0: Y no se diga en Acapulco. Hay que recordar que en sus momentos, dirigentes de partido, políticos, diputados, etcétera, tenían sus grandes cantidades, sus grandes lotes de taxis,
1: ¿no? sus flotillas,
0: sus permisos,
1: las famosas placas,
0: ¿no? y todavía existe, y te ponen cualquier cantidad de pretextos, decir no se requiere. Claro que se requiere, requerimos un transporte, porque además eso obliga a eficientar al que quiera seguir en el transporte en la forma tradicional, a eficientar su servicio y a mejorar las unidades, si es que las autoridades actuaran de manera correcta y no corrupta, en que cumplan las medidas y las normas para circular sus unidades, porque con las plataformas, sobre todo de Uber y Didi, deben de tener un máximo de 5 años las unidades y estar en buenas condiciones, si no, simple y sencillamente
1: no entran
0: a trabajar, señor Guzmán. Pero, pues acá don Corrupto y sus amigos, como es el don Gato y sus amigos, acá la corrupción existente en el transporte, dice no, de ninguna manera, no, a tal brillo a parte alta, diciendo no, se enoja mucho el titular de transportes porque pues no le conviene, porque perdería el control de las mochadas.
1: No, y que ya han detectado como 20 unidades que han tratado de brindar servicios a través de la aplicación.
0: Si ustedes, autoridades de transportes, gobierno del estado, no son capaces de generar que tengamos un transporte digno los ciudadanos, los acapulqueños, los visitantes, los turistas, ¿por qué no permiten que conforme a la ley entren estas plataformas? Pues por la corrupción, porque perderían el control de lo que nos dicen nuestros amigos de auditorio, de poder obligarlos a que vayan a mítines políticos, de poderlos obligar a que hagan bloqueos y manifestaciones, de poderlos obligar a cosas desagradables o a que se mochen con la corrupción diaria de sus inspectores. Marta Casas, platícanos de este tema que da coraje.
2: La entrada de plataformas digitales estatales de transporte como servicio público no tiene ninguna posibilidad en Guerrero, aseguró el director de la Comisión Técnica de Transporte y Vialidad del Estado, Arturo Salinas Sandoval, quien afirmó que las autoridades mantendrán su postura de no autorizar este tipo de operaciones en la entidad. Explicó que ante el crecimiento de las aplicaciones de transporte en distintas ciudades del país, en Guerrero se trabaja en la capacitación y modernización del sector transportista tradicional, que se brinda a la población y evitar que surjan la necesidad de recurrir a plataformas digitales, asegurando que es firme esta postura ya que recientemente fueron sancionados alrededor de 20 personas que operaban vehículos bajo este tipo de aplicaciones sin contar con autorización para prestar el servicio en el estado.
3: Aquí, quien ordena es la Comisión de Transporte.
4: Ahora, ¿qué te parece?
3: Ya ha ingresado una que se llama Vivi y en 10 días encerré aproximadamente unos 20 carros y no los estamos hasta que le quiten la aplicación. Utilizaron a compañeros del servicio público también, pero no es posible. Hay suficientes unidades y estamos trabajando para utilizar el transporte, especialmente para que no quieran ingresar. No hay ninguna posibilidad. Además, no se lo dice a Dulce Nena, pues no es mi autoridad. Tiene que pasar por el Consejo Técnico que está por encima.
2: Advirtió que continuarán realizando operativos de vigilancia para detectar y sancionar cualquier intento de operación irregular, al reiterar que la Comisión Técnica de Transporte no contempla permitir el ingreso de plataformas digitales en Guerrero, e insistió en que el compromiso del gobierno estatal es impulsar la modernización del servicio público existente y garantizar que los concesionarios...
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9: Hoy nos encontramos justamente aquí en Puebla. ¿Qué hacemos? ¿Por qué aquí en Puebla? La cercanía que tenemos, tan solo de 3 horas y media, 4, permite ese turismo interno, que es el que más es cercanía con Acapulco. Y venimos a hablarle de lo que Acapulco tiene. ¿Y qué tiene Acapulco? Sus hermosas playas, su gastronomía, y hoy una gran conectividad que permite inmediatamente estar en Acapulco, pero sobre todo lo que le hace especial es su gente. Decimos que Puebla tiene playa en Acapulco. Allá los esperamos.
10: Cabe mencionar que a esta convocatoria también asistieron representantes de hoteles, operadores, organizadores de bodas, prestadores de servicios y promotores turísticos, entre otros segmentos que enriquecen la diversidad del puerto, y mismos que agradecieron el impulso que ha dado la alcaldesa Abrina López a Acapulco. Así lo dijo José María Furlong, representante de la agencia Dorado Travel. Escuchemos parte de lo que mencionó.
11: Quiero agradecer a la presidenta por haberle dado vida a nuestro Acapulco. Digo nuestro porque para mí es uno de los mejores destinos y cada vez que puedo presumir de Acapulco lo hago con el corazón, desde Barravieja hasta Caleta, Caletilla. Gracias, presidenta. Muchas gracias.
10: Finalmente, con estas acciones, el gobierno de Avelina López fortalece acciones de promoción que contribuyen a consolidar a Acapulco como uno de los destinos preferidos de México al generar nuevas oportunidades para el sector turístico y la economía local. Informó César de Labra. Que tengan excelente mitad de semana. Los saludo en una próxima entrega. Muchas gracias.
0: Gracias, César, y que siga arrojando buenos resultados estas sinergias. El sector turístico internacional. Rápido, comentarios.
1: Eduardo López Otelo, en lugar de gastar millones de pesos y que no darán resultados, que se metan combis en las rutas de Renacimiento, Zapata, Coloso, y estas sí darán resultados. El Acabús es el peor transporte público y nunca dará resultados.
0: Benito J. Ramos, saludos, mis amigos Enrique Lalo, saludos.
1: Máximo Meridium dice, buenos días, excelente noticiero. Alma García, muy buenos días, amigos Enrique y Eduardo, bendecido, feliz, ombliguito de la semana, bendiciones.
0: Decía otro comentario ella del transporte.
1: O sea que la corrupción es lo legal,
0: poca. Lo que les conviene. Bombón Ramírez dice, saludos mis dos mosqueteros de la noticia. Ay, nos agarramos a espadines. ¿Qué es eso? No se vale el láser, dijimos que así no, sin lastimarnos. Dice Ricardo Encarnación Aguilar, señor Guzmán.
1: Sí, hace ya muchos años los autobuses de turismo se dejaban en pensiones en Reina y Zapata para que el turismo utilizara el servicio público.
0: Exacto.
1: También se invitaban a estacionarse en la Plaza de Toros, en la zona tradicional, y eso era para no provocar caos vial. Qué tiempos aquellos de buenas ideas.
0: Sí, sí, sí. Vamos contigo, Fernanda Cabrera, información del Congreso, adelante, muy buenos días.
4: Muchas gracias, me da gusto saludarles a todas y todos, y déjenme comentarles que en el Congreso del Estado de Guerrero, la diputada Violeta Martínez Pacheco propuso exhortar al Tribunal Superior de Justicia del Estado para que en el ámbito de sus atribuciones y a través de los centros de convivencia familiar supervisada fortalezca los mecanismos institucionales destinados a garantizar el cumplimiento efectivo de los regímenes de convivencia familiar decretados por la autoridad judicial, privilegiando en todo momento el interés superior de las niñas, niños y adolescentes. Un acuerdo parlamentario que analiza la Comisión de Justicia y al que se adhirió el diputado Alejandro Bravo Abarca en nombre del Grupo Parlamentario del PRI. Hay otro tema que se analiza en el Congreso del Estado de Guerrero y que tiene el objeto de incluir como un acto de discriminación la prohibición, limitación y restricción del derecho a amamantar en espacios públicos. El Congreso del Estado de Guerrero aprobó reformas y adiciones a la ley para prevenir, combatir y eliminar la discriminación en el Estado de Guerrero. Con estas modificaciones se crean las condiciones adecuadas para que las madres puedan llevar a cabo esta práctica en cualquier lugar público y de manera segura, dotando a sus hijos de todos los beneficios que contiene la leche materna. Así lo señaló la diputada Luisiana Ramos Pineda, quien es integrante de la Comisión de Justicia y quien también señaló que esta propuesta fue hecha en su momento por la diputada Hilda Jennifer Ponce. Otro tema que se ha venido desarrollando en el Congreso del Estado de Guerrero y que tiene que ver con la conmemoración del 27 aniversario del Instituto de Estudios Parlamentarios Eduardo Neri es justo esta semana del IEPEN 2026, que está organizada con motivo de este aniversario. Y el día de ayer en la sala José Francisco Ruiz Massieu del Congreso del Estado de Guerrero, a través del Comité del Instituto de Estudios Parlamentarios que preside la diputada Diana Bernabé Vega, llevó a cabo la conferencia magistral El Legislativo y los Instrumentos Internacionales sobre Derechos Humanos, fue impartida por el doctor David Cienfuegos Salgado. Estuvo presente en este espacio el presidente de la Junta de Coordinación Política, Joaquín Vadillo Escamilla, y por supuesto diputadas y diputados locales como la diputada Guadalupe García Villalba. También estuvo presente la diputada Gladys Cortés Genchi, Pánfilo Sánchez Almazán y el diputado Julián López Galeana. Así que si ustedes desean consultar todos los detalles de lo que ocurrió durante esta semana del IEPEN 2026, los encuentran en las plataformas digitales del Congreso local. Sería la información desde tu Congreso, Fernanda Cabrera. Muchas gracias.
0: Gracias, Fer. Ese tema, ¿no? De que en cualquier lugar una madre puede amamantar a su hijo. Es increíble que haya cosas como esas, que hay lugares donde... No, aquí no puede hacer eso, señora. A ver, cabrón. O sea, es un acto natural. Claro, no va a estar sacándote los pechos ahí enfrente de todo, le voy a descubrir todo, por pudor, incluso por protección de ellas mismas, porque nunca faltan los ojos morbosos. Pero es un tema que...
1: Que te sientas tú incómodo,
0: claro, por que no,
1: natural.
0: Que no llegue un endejo de seguridad o algún tipo mamón o tipa aona que... ¡Ay, no! ¿Cómo haces eso? Y he escuchado expresiones muy fuera de lugar en ese sentido, señor Guzmán.
1: Sí, bueno, realmente groseros.
0: Que hay acciones al respecto. Oiga, rápido comentar. El pasado mes de mayo, fines de mes de mayo, se llevó a cabo en Acatepec, en la región de la montaña, una de estas usos y tradiciones, costumbres y tradiciones en una fiesta tradicional Mepa para traer las lluvias y traer buenas cosechas. Hicieron el llamado baile del ratón y se pusieron a bailar con amarrados ratoncitos y tlacuache, señor Guzmán, y les daban como si fuera arrastrándolos para arriba y para abajo, como si trajeran un objeto, y eran seres vivos, señor Guzmán.
1: No se vale.
0: Hay una ley de bienestar animal, dejémonos ya de
1: pendejadas.
0: Ay, es que son usos, costumbres y tradiciones, igual cuando justifican, digo, no se compara una cosa con otra, pero son igual de detestables, que pues por eso se dan las uniones, los acuerdos matrimoniales en la menor edad, déjense.
1: Porque no tienen otra cosa que hacer.
0: Ya estamos en el siglo XXI, bastante avanzado, hay leyes, y no podemos seguir permitiendo este tipo de cosas. Ya autoridades estatales y federales han intervenido, pero nada más para sugerirles, para recomendarles que hay una ley que sanciona y que les están sugiriendo que hacen cosas simbólicas para que no se pierda la tradición, pero no están sancionando ni van a sancionar a nadie. Me parece lamentable, porque eso da pie a que sigan haciendo sus pendejadas al cabo.
1: Así
0: no
1: es,
0: nada.
1: En todo ámbito.
0: Perdón, por muy usos y costumbres que sean,
1: En toda infracción que no es realmente sancionada,
0: es pancho.
1: Se va a repetir.
0: Es simulación. Uh-huh. Vámonos, don Guzmán.
1: Bueno, mañana para todos hay Mundial Portugal contra Congo, 11 de la mañana.
0: Ay, ay, ay. ¿Qué opina mi querida Paulina? ¿Ya pusimos a Paulina? No, a Paulina no la pusimos ya ahorita.
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18: 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Son las 9:03.

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1: Es que ¿cómo andan, queridos besties? Muy buenos días, los saludo con muchísimo gusto. Están entrando a este programa llamado La Chorcha a través de La Bestia Grupera. Yo soy Don Señor Diablo y saben que en cada rincón del estado de Guerrero, que es hasta donde llega este programa, me conocen como El Diablo de Guerrero. Pónganse cómodos, por favor, porque van a ser dos horas repletas de extraordinaria información. Información que, claro, te va a servir para tu día a día. Y precisamente para que puedas echar la chorcha bien a gusto, que no te quedes sin conversación con tus seres queridos, con la vecina, el amigo, el primo, el sobrino, el amante, pues que puedas hablar de todo, caramba. Oigan, vamos a arrancar con la clienta número uno de este programa, Claudia Sheinbaum. Pues lo siento, chavos, miren, yo cuando hay cosas que aplaudir, se aplauden, cuando hay cosas que criticar, claro que se critican, a mí no me importa el partido, ni que sea la misma presidenta en curso, o presidente, rey, deidad, me tiene sin cuidado. Claudia Sheinbaum presume que el pueblo está feliz, feliz, requete que feliz, así lo dijo, ¿Con qué? Pues con el mundial, ¿no? Pero se le está olvidando algo a la presidenta doble moral, cínica y sinvergüenza. Le está dando la espalda a las madres buscadoras y a los 133,000 desaparecidos que hay en México. Esto fue desde su conferencia matutina. La presidenta celebró el triunfo 2-0 de México sobre Sudáfrica en el arranque del Mundial 2026, pero aseguró que el pueblo está muy feliz. Dijo, el juego buenísimo, felicidades a la selección, no solo por cómo jugaron, sino por la alegría que le dieron al pueblo de México. Incluso lanzó que al que apuesta en contra de México le va mal en la cancha, en la vida y en la política. Algo más dictatorial que eso. Pero bueno, a unos metros de esa fiesta, mientras ella presumía y solamente habla de lo que le conviene, en este caso pues habla de felicidad de los mexicanos, le recordamos que decenas de madres buscadoras pues se manifestaban en el Estadio Ciudad de México, en el Ángel y en el Zócalo, con fotos de sus hijos impresas en playeras de la selección. Su grito retumbó entre los festejos, nos faltan 133,000 y México campeón en desaparición. La cifra que la presidenta no puso sobre la mesa, el Registro Nacional Oficial reporta justo eso, más de 133,000 personas desaparecidas oficialmente, pero les aseguro que hay muchísimo más personas desaparecidas y no localizadas en el país. Y los colectivos sostienen que la cifra real, pues, les repito, es mucho más grande. Detrás de cada número hay un nombre y una familia que lleva años buscando sola, sin respuesta del Estado, olvidados por el gobierno. Las madres buscadoras dejaron claro que no piensan callar. Anunciaron que llevarán sus protestas a Guadalajara y Monterrey, las otras sedes mundialistas, para que el mundo entero vea las dos caras de México. No estamos contra el mundial, aclararon. Queremos que el planeta sepa que aquí se siguen cometiendo delitos de lesa humanidad y que no nos están haciendo caso. Con esto arrancamos el programa el día de hoy. Muy buenos días. Soy Don Señor Diablo.

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1: Así es, muchachos, es la Bestia Grupera. Yo soy Don Señor Diablo, el Diablo de Guerrero. Gracias por estar con nosotros. Oigan, tengo más información para ustedes, así es que, por favor, paren oreja. Vamos a hablar de limpieza, ¿les parece? Fíjense que la jefa de gobierno de la Ciudad de México participó, según ella, en una jornada de limpieza y aseguró que las labores justo de limpieza y mantenimiento serán permanentes en el centro histórico. Dijo, mantenerlo limpio, ordenado y con sus fachadas cuidadas es una tarea compartida. La vieja ridícula esta iba muy arreglada, muy mona, traje típico mexicano, el traje típico bellísimo, pero lo que me hace encabronar es agarra la escoba, que la vieja se ve que no tiene ni una idea, ¿no? Pero agarra la escoba y todo cuando tiene a cientos de fotógrafos enfrente y que es que para subirlo a sus redes sociales, muy copiándole la estrategia a esta mujer, ¿cómo se llama? Se apellida Rojo de la Vega. Alessandra Rojo de la Vega. Pues que es justamente alcalde de una de las regiones, bueno, sí, alcaldesa de, no sé si es de la Benito Juárez o de la Cuauhtémoc en Ciudad de México, pero bueno, el caso es que copiándole la estrategia de, ay sí, según vamos a trabajar todos los días, ay por favor, Clara Brugada, de verdad que se ve ridículo esa, y se ve como de foto de campaña, como para ganar adeptos, para ganar votos, de miren cómo estoy, yo misma barriendo, yo misma estoy limpiando la ciudad, mega arreglada y lista para la foto. Vieja ridícula, de verdad, no tienen una idea qué mal me cae Clara Brugada. Yo creo que ella piensa que posiblemente será la próxima presidenta, pero les aseguro algo, y lo podría apostar con quien quieran en este momento. Esa mujer ya terminó su carrera política, ya basta de tanto circo de Clara Brugada. Y hablando de correcta limpieza, donde sí no se ven ridículos y donde viene por parte de la cultura desde pequeñitos y donde mis respetos totales, Japón pone el ejemplo. Fíjense que los seguidores de Samuráis Azules se quedaron después del silbatazo final para limpiar las gradas del estadio Dallas tras el partido ante Países Bajos este 14 de junio en Arlington, Texas. O sea, Japón puso el ejemplo recogiendo toda la basura del estadio donde se presentó su equipo. Dejaron todo espectacularmente limpio. Eso sí es completamente creíble. Eso sí es un hacer cotidiano, disciplinado, consciente. Japón, de verdad, mis respetos. Pero Clara Brugada y con su escobita para la foto, mi niña tan ridícula, tan sinvergüenza, descarada, está siendo abuchada por todos lados. La verdad me da muchísimo gusto. Soy Don Señor Diablo, el Diablo de Guerrero. Continuamos.

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0: Oigan, sé que esto pasó hace unos días, pero no quiero dejar pasar la oportunidad de comentarlo porque es algo a lo que estamos expuestos constantemente aquí en el estado de Guerrero. Veo a muchísimos gallitos a la hora de manejar. Veo muchísimas mentadas de madre. Veo muchísimas, ay sí, mira, me lamentó, pero me le voy a cerrar, pero entonces voy persiguiendo. Pero veo a todo mundo bien pinche gallito. A los servidores, a los prestadores de servicio en las playas, con los turistas también peleándose a cada rato, zafarrancheándose, sacando ahí sus mejores golpes y demás. ¿Sí se acuerdan lo que le pasó a Pablo Lyle? Este actor que justamente por un altercado allá en Estados Unidos mató a un güey solamente de un puñetazo. No midió la fuerza, no midió obviamente el lugar. Ahora ha pasado muchos años ya en la cárcel. Y acaba de pasar algo que me dejó muchísimo pensando. Que por cierto hubo otra nota en Ciudad de México, ya me acordé, el día de ayer. No recuerdo en qué avenida, de las principales, allá en Ciudad de México, creo que por la altura de Churubusco, donde también en un altercado de automovilistas y venían persiguiéndose y cerrándose y demás, pues de repente uno sacó un cuchillo, empezó a cuchillar a la persona, llegó la ambulancia, el tipo estaba moribundo, no sé al final si se murió o no se murió, pero el hombre fue detenido. Si se murió, pues pobre de él, porque ya va a pasar todo lo que resta de vida seguramente en la cárcel. Y ya le quitó la vida a un posible padre de familia, alguien que estaba esperando en su casa. Los dos por arranques de simios, los dos por arranques estúpidos. Bueno, el caso es que a Pablo Lyle se le acaba de morir su papá. Falleció el señor Jorge Lyle. Híjole, y a pesar de los intentos desesperados de Pablo por obtener un permiso humanitario, así se le llama, para despedirse de su padre, pues la oportunidad en la cárcel de Estados Unidos le fue negada, ¿no? Hoy el duelo, pues claro, se vive a distancia, y ya imagínense cómo está Pablo Lyle ahí dentro en la cárcel, sabiendo que su papá pues ya se murió, que se murió sabiendo que su hijo está en la cárcel. Y si algún...
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7: Son las 9:47. 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
1: Soy Don Señor Diablo, el Diablo de Guerrero, y estás en La Bestia Grupera. Recuerda que también nos escuchas en www.audiorama.mx, / La Bestia Grupera. Vámonos pues con unas rapiditas. Tengo hartas ganas de unas rapiditas. Récord importante para México, porque fíjense que la secretaria de Turismo, Josefina Rodríguez, informó que en turistas internacionales hubo un despunte tremendo en el país, alcanzando 8.3 millones, un aumento del 8%, entre otros indicadores histórico. México a la alza en turistas. Por otro lado, en 2019... fíjate que un joven australiano de 20 años pisó una franja de tierra no reclamada entre Croacia y Serbia, y después de documentarse la declaró un nuevo país. Lo llamó la República Libre de Verdis y se nombró a sí mismo como su primer presidente. Se llama Daniel Jackson. Descubrió esta área de 7 kilómetros cuadrados conocida como Jornja Siga, que había quedado fuera de los tratados fronterizos oficiales. Tras plantar una bandera verde y amarilla, anunció planes para una micronación ecológica, pues centrada en la energía completamente renovable y la conservación de la naturaleza. Daniel Jackson redactó ya una constitución, comenzó a emitir ciudadanías digitales y ya atrajo a una pequeña comunidad de seguidores que antes eran en línea y que ahora están pues mudándose para vivir en este nuevo país. ¡Caramba! ¿Y qué creen? Pues ya hay un mini conflicto internacional, porque ya tanto Croacia como Serbia están diciendo que ¿cómo? ¿Qué mini país qué? Que se nos había olvidado meter ese pedacito. A ver cómo reformamos la constitución o algo, muchachos, y reclamamos eso. Anda metido en un problemón ese muchacho, pero espero que se le respete, pues él fue el que lo descubrió. ¿Qué? Así como Cristóbal Colón, punto. Oigan, cambiando de tema, fíjense que a pesar de las fuertes medidas de seguridad que implicó tener a la selección de Irán en Los Ángeles para su duelo mundialista de primera fase ante Nueva Zelanda, pues toda logística de parte de las autoridades se llevó sin problema alguno, hasta que llegó el momento de la ceremonia de los himnos. El himno de Irán fue abucheado de manera muy sonora por parte de la afición estadounidense, que se dio cita en el SoFi Stadium de Los Ángeles. Actitud que fue impulsada por el conflicto bélico que sostienen ambas naciones y que en estos momentos se encuentran en tregua, a falta de que se oficialice un acuerdo de cese al fuego. El abucheo fue tremendo. Hasta aquí las rapiditas, continuamos en La Bestia Grupera. Soy Don Señor Diablo.

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7: La Feria de Servicios Integrales atendió a toda la población de ambos municipios en diferentes rubros del gobierno estatal.
9: Pretenden iniciar en Acapulco la transición hacia la electromovilidad en el transporte público.
10: Acapulco da un paso importante hacia la modernización del transporte público con el inicio de la transición a la electromovilidad. Un proceso que busca sustituir unidades antiguas por vehículos con tecnologías más limpias, eficientes y amigables con el medio ambiente. El director de transportes en Guerrero, Arturo Salinas Sandoval, señaló que esta estrategia permitirá retirar de circulación unidades que han rebasado la vida útil establecida por la ley, brindando a los usuarios un servicio más seguro, cómodo y de mejor calidad. Dijo que durante 15 días, una unidad híbrida operará en calidad de comodato para que usuarios y concesionarios conozcan de primera mano los beneficios de este tipo de tecnología, tanto en materia de movilidad como en ahorro operativo.
11: Con ello la firmeza de un contrato de comodato para que esta unidad vehicular con esa tecnología pueda recorrer diferentes rutas que transitan sobre la costera Miguel Alemán con el objeto de analizar el costo-beneficio de la operatividad entre un vehículo modernizado y un vehículo convencional. Esta acción representa visión, responsabilidad social y confianza en el futuro de Guerrero, haciendo una implementación de una prioridad urgente para nuestro estado.
10: Actualmente en Acapulco existen más de 3.800 concesiones de transporte público y una parte importante de las unidades en circulación supera los 20 años de antigüedad, por lo que su renovación resulta necesaria para garantizar mejores condiciones de movilidad en la población. Como parte de esta transformación se contempla la incorporación de unidades híbridas con tecnología de última generación, como las desarrolladas por la empresa Yutong, reconocida internacionalmente por sus innovaciones en materia de transporte sustentable. Ante esto, Diego Bao, gerente comercial de Yutong, para la zona centro de México, explicó que estas unidades contribuyen a la reducción de emisiones contaminantes y cuenta con equipamiento que mejora significativamente la experiencia de los usuarios, entre ellos aire acondicionado, cámaras de videovigilancia con posibilidad de enlace al C5, acceso para personas con discapacidad mediante espacios para sillas de ruedas y sistema braille para personas con debilidad visual. Estas características permiten ofrecer un transporte más inclusivo, seguro y moderno para los habitantes y visitantes del puerto, destacando que el costo aproximado de una unidad es de 4 millones de pesos con todo el equipamiento disponible, aunque el precio puede reducirse dependiendo de las especificaciones que soliciten los concesionarios. Se dio a conocer que el gobierno del estado podrá fungir como aval a través de la Comisión Técnica de Transporte para facilitar los mecanismos de adquisición, mientras que serán los propios concesionarios quienes se encarguen de realizar la compra de las unidades, estimando que sean 50 las unidades que adquieran los posibles concesionarios interesados, asegurando que no habrá aumento de pasaje para estas nuevas unidades.
9: Y para la reflexión, para mejorar el tema del transporte público debe acabarse también con la corrupción existente desde las propias autoridades, ¿no cree usted?
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12: Son las 10:07.

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8: Son las 10 con 20 minutos. 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

Así es, hombre, es la bestia grupera. Yo soy Don Señor Diablo, el Diablo de Guerrero. Gracias por estar con nosotros. 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Oigan, pues la presidenta Claudia Sheinbaum celebró algo que todos sí estamos de acuerdo en celebrar: el anunciado, el acuerdo que entre Estados Unidos e Irán, pues es, al parecer ya va a poner fin a la guerra en Medio Oriente. Al señalar que esto contribuía a la estabilidad internacional y favorecería una reducción en los precios de petróleo, pues fue que decidieron ahí poner fin, y la presidenta lo celebró. Durante su conferencia matutina expresó que la Constitución marca siempre o tiene estos reglamentos de construcción de la paz, y que claro que es motivo de celebración. Y hablaba de las constituciones, pues a nivel mundial, que tienen ese objetivo, no mantener el orden, la paz y demás. Tras el anuncio, Claudia Sheinbaum destacó que el precio del petróleo se redujo alrededor de $80 por barril. Además señaló que la reapertura del estrecho de Hormuz va a permitir restablecer el acceso al petróleo para diversos países, principalmente en Asia y Europa. El acuerdo, que será firmado el próximo viernes, contempla un alto al fuego de 60 días, la reapertura del estrecho de Hormuz, el levantamiento de sanciones a Irán y la reanudación de las conversaciones sobre el programa nuclear iraní. Oigan, y otra cosa que nos debería de gustar, nos debería de poner pues contentos, es que hay activistas que siguen buscando que la eutanasia pues sea cuestión legal en Ciudad de México. Para legalizarla necesitan firmas, y ya están en su recolección. Integrantes de la organización civil Libertad para Morir se reunieron esta mañana frente al Ángel de la Independencia para dar a conocer su propuesta de ley para legalizar la eutanasia en la Ciudad de México. Es la primera iniciativa ciudadana sobre este tema y propone que personas adultas con enfermedades graves e incurables que les generen sufrimiento físico o mental intolerable puedan decidir poner fin a su vida. Punto. Es un derecho a la muerte digna, y es acabar con la agonía y el sufrimiento físico. Punto. Se acabó. Los puntos centrales que persiguen los movimientos y propuestas como la que les acabo de comentar, y también como la ley trasciende, son la despenalización, eliminar la tipificación actual de la eutanasia y el suicidio asistido como homicidio por piedad o delitos graves, lo cual en este programa estamos muy a favor. Se debe de tener autonomía y libre elección, permitir que las personas mayores de edad decidan de manera voluntaria y consciente sobre el momento de terminar con su vida, pues para no prolongar el sufrimiento. Y para esto, claro, va a haber una regulación médica y legal, se deben establecer protocolos supervisados, así como contar con dictámenes médicos, ¿no? Pero de verdad sería un gran avance obtener esa legalización, al menos en Ciudad de México, porque sabemos que de ahí ya se va esparciendo para todos lados. Sí, en este programa estamos a favor de la eutanasia. Continuamos, estás en La Bestia Grupera.

0: 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Son las 10:30.
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Oigan, queridos besties, qué impactante pues estuvo la muerte de este youtuber Oliver Tree, que bueno, se murió con más personalidades del mundo del entretenimiento a nivel internacional, pero fíjate que fue, bueno, se han desmarañado tantas cosas después de este suceso, como siempre pasa cuando muere gente famosa, pero fíjate que mediante el podcast Such Sang Show, publicado el 24 de abril, justamente el youtuber Oliver Tree reveló que su testamento establece que cuando él muriera su familia no obtuviera ni un solo peso de su fortuna. El testamento, según reveló el fallecido cantante, pues indica que tras su muerte todo el dinero va a ir para los artistas, que creó una fundación que se llama Dr. Oliver Twist Art Grants for Baby Genius. Y entonces dejó a su familia sin un peso. Yo creo que, pues, claro, ni nos lo vamos a preguntar. Seguramente la relación no era nada buena, no estaba nada a favor de su familia, hubo ahí bronquillas. Y pues ahora que nadie se esperaba esta muerte tan repentina, claro, porque así llega la muerte, nadie tiene nada asegurado, pues no les dejó nada a la familia. Ándale, ándale. Oigan, hablando de muertes, fíjate que 16 estados en México han permanecido sin homicidios. Es una baja tremenda. Esto me hace pensar que, discúlpenme, muchachos, pero más allá de decir, ay, que la fiebre mundialista y que no sé qué, y que la, me hace pensar mucho más que hay una comunicación tremenda y un trabajo unilateral entre el gobierno y el crimen organizado. Si no es que, pues, estamos hablando de lo mismo, a lo mejor ya están completamente mimetizados. Claro, me da mucho gusto que los homicidios estén en tasa cero estos días, pero, ¡ah, caramba! Pues entonces sí fue cierto que llegaron a, que hay una tregua, que dijeron, ¿sabes qué? El gobierno, mira, por favor, ahorita denos chance en el mundial. No, México registró su segundo día con menos homicidios en una década durante este arranque del mundial. La baja ocurrió porque estados normalmente violentos han bajado sus cifras tremendo. Chihuahua, Jalisco y Morelos sabemos que son de los estados más calientes. Normalmente aparecen entre las entidades con más homicidios del país. Repito, Chihuahua, Jalisco y Morelos. Y cerraron el día inaugural del mundial sin asesinatos. En menos de una semana, México repitió un mínimo histórico. El 11 de junio registró 30 homicidios y se convirtió en el segundo día con menos casos de la última década, solo detrás del 7 de junio, cuando hubo 28. Guanajuato, Estado de México, Sinaloa, Puebla registraron cifras iguales o mayores a su promedio reciente y evitaron que el deceso pues fuera pues aún más marcado, ¿eh? Está tremendo. Repito, claro, me pone feliz, pero yo creo que esto es una prueba evidente, contundente, de que efectivamente hay un trabajo colateral entre el gobierno y el crimen organizado. Y que es, ahorita, ¿sabes qué? Hay que dar buena imagen, ahorita no se puede. Por favor, todos nos controlamos. Ándale. Soy Don Señor Diablo, el Diablo de Guerrero. Estás en La Bestia Grupera.

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5: Son las 10 con 47 minutos. 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
1: Oigan, queridos besties, a través de la Bestia Grupera les voy a hacer una pregunta bien contundente. ¿Ven que el hombre este, el usurero ratero que... Pues tiene harto varo, sí, ya no como antes porque tiene que estar pagando sus deudas, pero que tampoco da condiciones pues muy buenas a sus trabajadores, que es un explotador, que tiene endeudado a medio México, no me voy a cansar de decirlo en este programa, con su Banco Azteca, con su Electra, su guardadito, su Itálica y todas estas cosas. A ver, él dijo que... él sí quería ser presidente de la República, que sí va a tratar de obtener esa candidatura. La neta, presidente no creo que sea, no creo que le alcance para tanto, pero quiero retomar una de las declaraciones, las últimas declaraciones que ha dado en torno a esto, y es que él da el argumento máximo de que podría ser un muy buen presidente de la República Mexicana porque no necesita robar, porque él ya tiene mucho dinero. Solamente la gente estúpida votaría por él, dada esa razón, Y déjenme decirles que los acreedores de TV Azteca en Nueva York señalaron que la televisora...
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1: Judicial, que confirme que la operación sea fraudulenta, pero a leguas este vato pues quisiera llevar un pie adelante y dinero, así como tener muchísimo como para no robar en México, y que por eso es su primer argumento que debe de ser presidente de la República, pues la verdad es que no. Oigan, nos despedimos con un dato que les dejo sobre la mesa y ya ustedes sabrán qué hacer con él. Lo que comes también afecta cómo te sientes. Un nuevo estudio encontró una relación preocupante entre el consumo excesivo de azúcar y los síntomas de depresión. Más azúcar, más inflamación, más desequilibrios en el cerebro, más riesgo de sentirte emocionalmente agotado. No se trata de eliminar el azúcar por completo, sino de ser consciente de cuánto consumes cada día. Tu alimentación no solo contribuye y construye tu cuerpo, también influye en tu estado de ánimo. Entonces, ahí te lo dejo. Nuevo estudio revela, entre más azúcar comes, más deprimido estarás. Cuídense mucho. Que tengan extraordinario día. Soy Don Señor Diablo, el Diablo de Guerrero. Hasta mañana.

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0: Son las 11 con 15 minutos. 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

0: 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Son las 11:34.
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0: Son las 11 con 48 minutos en la bestia grupera 95.3. 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
6: Son las 12:17. 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

0: 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César Ramos hace historia en el Mundial 2026. El árbitro mexicano igualó el récord de 8 partidos dirigidos en Copas del Mundo, marca que compartía en solitario Armando Archundia. Una hazaña construida en 3 mundiales. Sigue todos los detalles en nuevaonda.com.
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0: 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Una hazaña construida en 3 mundiales. Sigue todos los detalles en nuevaonda.com.
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0: Son las 12:49. 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
1: ¿Qué tal? Buenas tardes, ¿cómo están? Es la 1:00 p.m. en el centro de México. Soy Alberto Peláez. Empezamos.
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3: 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César Ramos hace historia en el Mundial 2026. El árbitro mexicano igualó el récord de 8 partidos dirigidos en Copas del Mundo, marca que compartía en solitario Armando Archundia. Una hazaña construida en 3 mundiales. 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
1: Trabajadores de la educación continúan con movilizaciones en la Ciudad de México y para este miércoles se realizarán un bloqueo en el cruce de avenida Acoxpa y calzada Acoxpa en la colonia de Vergel, en la alcaldía Tlalpan. Durante este miércoles, los maestros estarán en 4 puntos: Tlalpan, Tasqueña, Gran Sur y Tlalpan, zona de hospitales, Acoxpa, donde ya limitaron el acceso solamente a residentes, esto previo al estadio, al segundo partido del Mundial en el Estadio Azteca. Elementos de la Secretaría de Seguridad de la Ciudad de México despliegan un operativo en inmediaciones del Estadio de la Ciudad de México, donde se jugará hoy el partido entre Uzbekistán y Colombia, ante las protestas de la Coordinadora Nacional de Trabajadores de la Educación. La presidenta Sheinbaum arremetió este miércoles de nuevo en contra de los maestros de la Coordinadora Nacional de Trabajadores de la Educación por su manifestación que llevarán a cabo en las inmediaciones del Estadio Azteca. El paro nacional indefinido de la Coordinadora Nacional de Trabajadores de la Educación empezó a provocar desabasto de combustible en Oaxaca, donde automovilistas ya realizan compras de pánico en gasolineras. A inicios de junio, integrantes de la sección 22 de la coordinadora instalaron un plantón en la planta de almacenamiento y distribución de Pemex en Santa María, el Tule. El senador morenista Enrique Insulza anunció este miércoles que no buscará la candidatura a la gubernatura en Sinaloa y se mantendrá como legislador hasta 2030. El sinaloense, acusado en Estados Unidos de nexos con los chapitos, escribió un mensaje en sus redes sociales en donde destacó que fue electo como senador con el respaldo de 700.000 votos por un periodo de 6 años. La jefa de gobierno de la Ciudad de México, Clara Brugada, dijo haber invertido más de 3.000 millones de pesos en obras para evitar inundaciones durante el Mundial, pero el resultado ha sido negativo. En la Ciudad de México, el servicio de tren ligero opera este miércoles de manera provisional únicamente en el tramo Tasqueña-Estadio Azteca, debido a una catenaria rota en la zona somalí. La afectación ocurre horas antes del encuentro entre las selecciones de Colombia y Uzbekistán en el Estadio Azteca, por lo que el personal técnico trabaja en el lugar para restablecer el servicio completo lo antes posible. Activistas y vecinos de los alrededores del Estadio Azteca acusaron a las autoridades de intentar borrar sus demandas por el acceso al agua y la defensa del territorio tras el retiro de un mural comunitario instalado en las inmediaciones de la sede de varios partidos del Mundial. Durante una conferencia de prensa realizada a unos pasos del estadio, integrantes de la Asamblea Antimundialista denunciaron lo que calificaron como una tendencia de borramiento visual de las protestas que han acompañado la organización del torneo en la zona sur de la capital mexicana. Valdo, presunto narcotraficante ligado al cártel del Golfo y exintegrante del cártel Jalisco Nueva Generación, fue arrestado en Colima. Valdemar R. es considerado como objetivo prioritario por su presunta participación en actividades relacionadas con el tráfico internacional de drogas y diversos hechos violentos. Hoy se formó la tormenta tropical Arthur, la primera de la temporada de ciclones 2026, en el Atlántico. Las autoridades activaron alerta por las potenciales inundaciones que podrían poner en riesgo la vida de las personas. Arthur es la primera tormenta tropical que se forma en el Atlántico en la temporada de huracanes, que se prevé sea aún con menor impacto que el año pasado. El centro de la tormenta tropical se localizó al noreste del Golfo de México, a 65 kilómetros al este-noreste de Puerto O'Connor, en Texas, Estados Unidos, y a 410 kilómetros al noroeste de Barra de Mezquital, en Tamaulipas, puntualizó la Comisión Nacional del Agua. Un jet privado se estrelló e incendió una autopista en Laredo, Texas, y causó un muerto, así como caos con la gente que salía de sus vehículos para intentar frenéticamente romper la ventana de la cabina y liberar a la gente en el interior. Cuando se estrelló en la autopista Loop 20, poco después de las 10 de la noche, a bordo de la aeronave iban 6 personas, informó José Baeza, investigador del Departamento de Policía de la ciudad. No estaba claro si el fallecido estaba en el avión o estaba en tierra. El presidente de Estados Unidos, Trump, criticó este miércoles al exmandatario Barack Obama por el acuerdo al que había llegado con Irán en su administración. En conferencia durante el G7, el republicano acusó que con el plan de acción integral conjunto les dio millones de dólares a los iraníes. Ante esto, Donald Trump acusó a Obama de dar sobornos al país persa con dinero estadounidense, entre lo que destacó el envío de 1.7 millones de dólares en un avión, del cual afirmó tener fotografías. La Fiscalía Española solicitó este miércoles al juez que investiga al expresidente José Luis Rodríguez Zapatero que le retire los pasaportes, incluido el diplomático, le prueba salir de España y que comparezca en el juzgado cada 15 días, mientras que el exmandatario defendió su inocencia y dijo que la verdad se abrirá paso. Zapatero, el primer expresidente del gobierno español, imputado por la justicia, declaró ante el juez de la Audiencia Nacional, José Luis Calama, en su causa, en la que investigan delitos de fraude, de delitos de influencias, organización criminal, lavado de dinero, falsedad documental, a los que se suman un delito fiscal y un contrabando de joyas valoradas en 1.3 millones de euros. Bueno, comenzamos con la información. Ya tenemos como todos los días a José Luis Plaza. José Luis, buenas tardes.
9: Buenas tardes, Alberto, y buenas tardes al auditorio. Bueno, estos señores, antes les decías de la Coordinadora Nacional de Trabajadores de la Educación, pero no están educando, entonces nada más es Coordinadora Nacional de Trabajadores. Pero como tampoco están trabajando desde la Coordinadora Nacional, así de fácil. Bueno, pues déjame, bueno, te actualizo, Alberto, que ya en las estaciones del metro, tanto de la línea 3 como de la línea 2, la línea verde como se le conoce, la línea azul, ya hay un cerco por parte de las autoridades del gobierno capitalino, del metro, para no permitir entrada. Están cerradas las estaciones de la línea azul, Hidalgo, Bellas Artes, Allende, Zócalo, Tenochtitlan, Pino Suárez y San Antonio Abad. Y por el lado de la línea 3, que es la línea verde, está cerrado Hidalgo y Juárez.
1: Pues fíjate, hoy con el Mundial en el Estado Azteca, hoy va a ser la ciudad un caos. Bueno, ya pues, lo está haciendo.
9: Ya lo está haciendo. Ya tienen desde el primero de junio. Está vuelta loca.
1: Totalmente. Bueno, José Luis, muchas gracias. Saludos, buenas tardes.
9: Y saludos a los señores de la Coordinadora Nacional.
1: El Consejo General del INE resolverá este mes si otorga o no el registro como partido político nacional a 4 asociaciones. 2 de ellas aliadas de Morena, Paz y Que Siga la Democracia, y 2 de oposición, México Tiene Vida y Somos México. El Instituto Nacional Electoral tiene como plazo máximo el 25 de junio para convocar a una sesión de Consejo General para definir qué asociaciones podrán participar en las elecciones federales del año del 2027. La asociación Paz, que originalmente se denominó Construyendo Sociedades de Paz, cambió su nombre debido a que la presidenta Sheinbaum ganó una impugnación en el Tribunal Electoral donde cuestionó la utilización de sus iniciales CSP. Con 336.155 registros, Paz es la organización con el mayor número de afiliados preliminares de las 4 asociaciones políticas nacionales que buscan su registro como partido. Está encabezada por el actual diputado federal de Morena, Hugo Eric Flores, expresidente de los extintos partidos Encuentro Social y Encuentro Solidario Aliados de Morena. Luis Fernando, buenas tardes.
10: ¿Qué tal, Alberto? ¿Cómo te va? Muy buenas tardes. La Secretaría de Hacienda confirmó las sanciones por parte de la Comisión Nacional Bancaria y de Valores al Bando del Bienestar, aunque aseguró que no comprometen la estabilidad financiera ni dañan el patrimonio de los usuarios. En un comunicado aseguró que las sanciones administrativas por las autoridades ya fueron atendidas, por lo que no afectan la operación cotidiana del banco. Las sanciones administrativas referidas no comprometen en ningún momento ni en forma alguna la solvencia, la estabilidad financiera ni la operación cotidiana del Banco del Bienestar, afirmó. Hacienda aseguró que las sanciones referidas corresponden a observaciones de carácter administrativo determinadas por la Comisión Nacional Bancaria y de Valores en 2023 y no implican la existencia de daño patrimonial a las personas usuarias.
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1: Bueno, la presidenta Sheinbaum evitó esta mañana expresar respaldo a alguno de los candidatos que disputarán la presidencia de Colombia en la segunda vuelta electoral del domingo, aunque manifestó su deseo de que el resultado gane el pueblo colombiano. Es complejo para mí hablar de uno u otro candidato porque no quisiéramos previo a la elección que se dijera que nosotros estamos orientado por nadie, pero sí puedo decir que gane el pueblo de Colombia, que ganen los pueblos siempre, declaró la mandataria al ser consultada sobre los comicios colombianos. Sin pronunciarse por ninguno de los aspirantes, Sheinbaum subrayó la importancia de respetar la decisión de los ciudadanos colombianos y expresó su confianza en que el proceso electoral concluya con un resultado favorable para la población del país sudamericano. Las declaraciones de Sheinbaum ocurren a pocos días de la segunda vuelta presidencial en Colombia prevista para el 21 de junio, en la que se enfrentarán el candidato izquierdista Iván Cepeda y el aspirante ultraderechista Abelardo de la Espriella. Y el coordinador de los diputados de Morena, Ricardo Monreal, pidió a los aspirantes de la Cuarta Transformación a cargos de elección popular dejar a un lado cualquier interés personal de grupo o corriente para ir unidos a las elecciones para renovar 17 gubernaturas el año que viene. Consideró que es un momento difícil, que no se debe darse por seguro el ser candidato de Morena a un puesto de elección popular. A mí me gustaría en lo personal que aún en San Luis Potosí pudiera haber una alianza Morena-PT y verde y no poner en riesgo ese estado para poder adaptarnos con un triunfo legítimo en la población, esto es Monreal. Ante la decisión del Partido Verde Ecologista de México, Leisín Morena y el Partido del Trabajo en esa entidad y con Ruth González, senadora y esposa del gobernador Ricardo Gallardo, como candidata a la gubernatura, Monreal dijo que a mí me gustaría que fueran los 17 estados. ¿Qué más tenemos, Luis Fernando?
10: Alberto Manuel Obrador Narváez, prima de Andrés Manuel López Obrador, criticó al mandatario estadounidense Donald Trump en un evento de Morena en Palenque, Chiapas. En su intervención, la también delegada del Bienestar en Chiapas lanzó una serie de insultos contra Trump en el marco de las acusaciones de la presidenta Sheinbaum de intento de intervención. Defender nuestra soberanía ante el tirano misógino que tenemos en Estados Unidos, que además quiere nuestro país. Es un tipo asqueroso totalmente y se quiere robar, no quiere interés en venir a ayudar a México. Manuel Obrador acusó al gobierno de Estados Unidos de buscar los recursos naturales del país y está tratando de debilitar con los medios hacia adentro, añadió. ¿Cómo? ¿Mal informado? ¿Atacando al gobierno? Entonces debilitan aquí adentro y es más fácil entrar de ya, donde tenemos que empezar a informarnos, dijo. Manuel Obrador después hizo un llamado a defender la Cuarta Transformación porque señala que ha costado muchísimo tenerla y acusar que el movimiento es objeto de injurias.
1: ¿Y qué más ha pasado en el país? Vámonos al carrusel de los estados.
13: Una vez más, los usos, costumbres y tradiciones pusieron en evidencia actuaciones fuera de la ley por parte de comunidades del estado de Guerrero. El pasado mes de mayo, en el municipio de Acatepec, región de la montaña, se llevó a cabo la festividad Mepa llamada el Baile del Ratón, con el que se piden lluvias y buenas cosechas, y donde son utilizados animales vivos como tlacuaches y ratones. Esto obligó, tras la condena social, al hacerse público, la intervención de autoridades estatales y federales, ya que este tipo de prácticas están penadas por la ley 491 de Bienestar Animal del Estado de Guerrero. Las autoridades han propuesto alternativas de uso de elementos simbólicos para evitar el maltrato animal y preservar las tradiciones. Informe 24 desde Acapulco, Guerrero, Enrique Silva.
14: Sonora registró 285 reportes por abuso sexual al número de emergencias 911. Esto durante los primeros cuatro meses de 2026. De acuerdo con datos del Secretariado Ejecutivo del Sistema Nacional de Seguridad Pública, con esta cifra la entidad se posiciona entre los estados con mayor incidencia en este tipo de llamadas a nivel nacional. Las cifras, sin embargo, no representan la totalidad del problema, ya que especialistas en atención a víctimas y organismos civiles advierten que existe un subregistro importante debido a que muchas personas no denuncian formalmente por miedo, presión familiar o desconfianza hacia las autoridades. El informe nacional detalla que en México se contabilizaron 2,796 llamadas relacionadas con abuso sexual entre enero y abril de 2026. En este periodo, Sonora concretó el 10.2% del total nacional de reportes al 911, ubicándose entre los estados con mayor número de incidentes junto a entidades como Baja California, Ciudad de México, Chihuahua y Jalisco. Desde el estado de Sonora, para Informe 24, Jorge Sánchez.
15: El alcalde Cruz Pérez Cuellar dijo que en el caso de llegar a ser gobernador, vendería la Torre Centinela al Infonavit para vivienda vertical. Es mi opinión. No puedo hablar de que si llegara, porque todavía no se puede legalmente, pero habría que revisar qué usos podría tener, mencionó. Dijo que aunque lo ha dicho poco en serio y poco en broma, porque habría que revisarlo, yo se la vendería al Infonavit a ver si podemos hacer ahí una vivienda, porque el Infonavit tiene mucho dinero para vivienda. También anotó que si ya se gastó mucho dinero, que el estado recupere ese recurso e invertirlo en distribuidores viales y obra útil para la ciudad. Agregó que la torre no la van a terminar y equiparla toda y contratar personal es muy costoso. Para Informe 24, en Ciudad Juárez, Chihuahua, Juan José Luna de la Rosa.
16: La delincuencia organizada sigue buscando cómo evadir a la justicia, porque en Guadalajara más de 10 kilogramos de presunta metanfetamina fueron aseguradas.

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2: De los medios en Castel Gandolfo. El Papa también instó a eliminar las armas nucleares buscando el bien de todos los pueblos, buscando soluciones a los problemas, incluidos los económicos y sociales, que se han generado en este caso. ¿Qué más tenemos, Luis Fernando?
3: Los líderes de las democracias más ricas del mundo se reúnen esta semana sobre cómo abordar algunos de los mayores problemas del planeta, pero los micrófonos abiertos en la cumbre del G7 revelaron que las conversaciones también incluyen temas más ligeros: deportes, cigarros, el tiempo y Groenlandia. Mientras los líderes mundiales se dirigían a las salas de conferencia en el complejo turístico a orillas de un lago, los micrófonos instalados para sus trascendentales debates sobre guerra y comercio a menudo captaron conversaciones. El hábito de fumar fue la primera ministra Giorgia Meloni, fue el centro de un momento captado por un micrófono abierto. Con el Mundial de Fútbol que se juega en Estados Unidos, México y Canadá, el balompié se convirtió de manera natural en un tema recurrente de conversación.
4: En la opinión de Jesús Martín Mendoza.
5: En esta ocasión quiero decirle que no nos vayamos con la finta. La presidenta mexicana, Claudia Sheinbaum, se mostró sumamente molesta con los dichos de la prima del expresidente de México, Andrés Manuel López Obrador, que en una conferencia calificó al presidente de Estados Unidos, Donald Trump, como misógino y asqueroso. Hoy le preguntaron en la conferencia matutina a la señora Sheinbaum si estaba de acuerdo con esos calificativos. Dijo, obvio no, pero mencionó algo que es extremadamente significativo. Condenó los dichos, aseguró que ya no estaba de acuerdo con ello, que se le debe tener respeto al presidente de los Estados Unidos, pero lo más importante vino a continuación, cuando le dijo, no se pueden hacer dos cosas, o eres delegada del bienestar, o eres una activista del Movimiento de Regeneración Nacional. Ya la encargada de la Secretaría del Bienestar está en comunicación con ella para que aclare si es militante o si es la delegada del bienestar. Y si hay alguna responsabilidad a observar, la Secretaría Anticorrupción habrá de intervenir. Duro y a la cabeza el comentario de Claudia Sheinbaum en contra de la prima del expresidente Andrés Manuel López Obrador. Se ve que el asunto no le gustó a ella, pero también podríamos entender que no le gustó a López Obrador y López Obrador le dijo a Claudia, regaña a mi prima. Pero es un hecho que Claudia Sheinbaum jamás se va a enemistar con López Obrador, pero sí con su parentela.
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6: ¿Qué tal? Muy buenas tardes. Para hoy, una línea seca se establecerá sobre el norte del país y originará vientos fuertes con rachas de 60 a 80 kilómetros por hora en zonas de Coahuila y Chihuahua, así como rachas de 50 a 70 kilómetros por hora en zonas de Nuevo León. A su vez, canales de baja presión en el interior del país, en interacción con una vaguada en niveles medios de la atmósfera, inestabilidad atmosférica y con el ingreso de aire húmedo del Océano Pacífico y Golfo de México. Estas generarán lluvias puntuales fuertes en Veracruz Centro, Tamaulipas Norte y Sur, Oaxaca Norte y Sureste, Hidalgo Sureste, Puebla Norte, Centro y Oeste, Tlaxcala, Morelos, Ciudad de México, Estado de México, Michoacán, Durango, Sinaloa, Chihuahua Oeste y Suroeste y Sonora. Intervalos de chubasco en Guerrero, Nayarit, Querétaro, Guanajuato, Aguascalientes, Zacatecas, San Luis Potosí y Nuevo León, así como lluvias aisladas en zonas de Coahuila y Baja California Sur. Tome sus precauciones y disfrute del clima. Les saluda Ela Canel.
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2: Bueno, pues es casi la 1:24 de la tarde, nos tenemos que marchar ya, pero mañana más, como siempre, ya saben ustedes, a la 1:00. Mientras tanto, gracias, que descansen, muy buenas tardes.
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1: ¿Qué tal? ¿Cómo está? Buenas tardes, muy buenas tardes. Tengan todos ustedes bienvenidos a esta segunda emisión de Informe 24 Guerrero versión mundialista. Ay, ay, ay, ay, ay. Ahorita ya todos éramos del Congo y ahora ya vamos a ser en unos minutos o británicos o croatas y en la tarde-noche. Pero ¿cómo así? Parcero, ¿cómo así? Vamos a ser colombianos seguramente porque va a enfrentarse a Uzbekistán. Y que si yo le pregunto dónde está Uzbekistán, usted va a decir, pues, quién sabe dónde están, por ahí deben de estar, ¿no? Bueno, saludos a todos, está agarrando saborcito este evento futbolístico mundial. Creo que el juego de hace ratito que acaba de concluir es otro, junto con España y junto con Brasil, de las más grandes decepciones. Donde se esperaba una goliza frente al Congo por parte de Portugal con CR7 y sus compañeros que parecieran no ser sus compañeros, y Nanay 1-1. Me atrevo a decir que ni, híjole, con los dedos de una mano o de dos, para no exagerarle, que fue la cantidad de veces que tocó el balón hoy Cristiano Ronaldo. No sé si coincida conmigo, yo desde un principio comentaba aquí con compañeros, totalmente aislado. A diferencia de lo que en la mañana comentábamos con Lalo, lo que veíamos ayer de la selección de Argentina, que es Leo Messi y 10 canijos más, que juegan con él, que juegan para él, que le hace lo posible por el balón, y es participativo, y el premio se dio con 3 goles. Claro, sigue la polémica de que le perdonaron, yo sí coincido que era, considero que sí era expulsión por esa falta, por esa plancha en el jugador rival, pero bueno, digo, la diferencia de lo que se nota es que está integrado totalmente, que hay un respeto de los argentinos a su figura máxima, Leo Messi, y se vio el día de ayer, y hoy un Cristiano Ronaldo, como que me recordó así como cuando Leaño ponía, ¿sí es Leaño? ¿Quién era, Lalo? Mándame el mensaje, el que era el rector de la Universidad de Guadalajara, que ponía fuerza a su hijo, y dice, ah, este güey, qué chingado, ¿no? Nomás porque es el hijo de... Y acá como que pues ponen a Cristiano Ronaldo porque es la figura, el personaje, pero ni se integra con sus compañeros, ni sus compañeros lo integran, ni le pasan el balón. Él tampoco hace mucho y pues ahí está la diferencia, ¿no? Así que, pues sí, me atrevo a decir que hay una gran decepción del resultado de hoy de Portugal al empatar a un gol ante el Congo. Y pocas oportunidades tuvieron. Hubo una que otra por ahí, pero también el portero de Congo, cuando fue requerido, pues respondió bastante bien. ¿Qué más juegos hay hoy? Ahorita a las 2 de la tarde, Inglaterra frente a Croacia. Pues suena muy, muy interesante este encuentro. Luego a las 5, Ghana contra Panamá. Y a las 8 de la noche, Uzbekistán contra Colombia. Interesante, sin duda alguna. Pero bueno, vámonos con el desarrollo de la información en esta tarde, en esta segunda emisión de Informe 24 Guerrero. Hoy la presidenta Claudia Sheinbaum Pardo pues volvió a minimizar a el movimiento magisterial. A ver, aquí, sí, de Leaño. José Antonio Leaño era el rector de la Universidad Autónoma de Guadalajara, importante empresario jalisquillo, fue dueño y presidente de los Tecos y ponía a jugar a su hijo Juan Carlos Leaño y pues no caía bien. Y aquí parece ser que es algo, pero bueno, lo integraban acá a CR7, ni lo pela, ni tampoco le hacía mucho por ganarse las simpatías, a diferencia de lo que vimos ayer con Leo Messi. Ahí está la diferencia, y nomás hay 3 goles de diferencia, y campeonato, ¿no? Bueno, le digo que hoy la presidenta Claudia Sheinbaum, como que les dio un adelanto a parte del magisterio, ¿no? De la felpa que les iban a meter, sobre todo a nuestros paisanos de la CETEG, que pues denuncian que fueron objeto de agresión, que fueron objeto de robo y de muchas otras cosas. Uy, muchas cosas. Hoy se quejaron de eso, insistimos, es que dicen por ahí el karma. Pues nunca cae bien, ¿no? Que te pongan una chinga, y de eso se quejaba la CTG hoy, de que dicen nosotros. No, venimos a visibilizar el movimiento, venimos de manera pacífica y todo. Y cuando roban camiones, y cuando bajan a la gente de los camiones, y cuando andan encapuchados, ¿Verdad que no es bonito? Es cierto, hoy no andaban encapuchados porque los agarraron por sorpresa. Pero bueno, ¿qué dijo hoy la presidenta Claudia Sheinbaum Pardo? Los minimizó. Dijo, ¿qué caso tiene con su amenaza de que hoy van a están haciendo, intentando llegar al Estadio Azteca, bloquear la llegada de la gente, lo cual sería un absurdo y pondrían en riesgo incluso su seguridad y la de los asistentes? Pero la presidenta Claudia Sheinbaum pues los volvió a cuestionar y prácticamente los descalificó. Dice, ni siquiera son realmente representativos del magisterio. Escuchamos lo que dijo.
2: ¿Qué caso tiene que marchen hoy al estadio? ¿Para qué? ¿Para qué? Y muchos de los más radicales, de este grupo, son los que no tienen representación. O sea, los que proponen las medidas más radicales son justamente los que no ganaron la representación de sus maestros, que fueron dirigentes en alguna ocasión, pero ya no. Por eso digo que se juntan los extremos. La derecha llama a la violencia, porque lo vimos aquí, la ultraderecha llama a la violencia. Y supuestamente el radicalismo de izquierda también.
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13: El objetivo era pararnos, que nos quedáramos quietos, que nos echáramos para atrás.
14: Walter Emanuel Añorbe expresó su solidaridad con los maestros que, según denunció la organización, fueron encapsulados y sufrieron agresiones durante los operativos implementados por las autoridades federales.
15: Fue así, llegaron alrededor de 60 o 70 personas de la policía, pero ya con lujo de violencia. Empezaron a agredir a los compañeros, empezaron a golpearlos y fue cuando empecé a transmitir en vivo y cuando se evidenció eso de la transmisión en vivo, pues ya fue que llegaron allá con nosotros. Nos obligaron a bajarnos de la camioneta y después nos empezaron a golpear. Ya fue como me quitaron el teléfono y pues lo quemaron. El teléfono y empezaron a revisarle las cosas a nuestros compañeros. Le robaron las quincenas de los compañeros, algunas credenciales, aparte de que nos estuvieron agrediendo de manera verbal, pues también nos encapsularon, estuvieron aquí un buen tiempo y que a los compañeros les pidieron fotografías de manera directa para que los pudieran tener ahí a la vista algunas listas. Y el compañero Octavio, que fue uno de los agredidos también el 1 de junio, cuando intentábamos llegar al Zócalo, pues lo amenazaron de muerte.
14: Walter Emanuel Añuelo señaló que la coordinadora no dará marcha atrás en sus acciones de protesta y continuará insistiendo en la revisión de las reformas que consideran lesivas para los derechos laborales del sector educativo. Finalmente, el dirigente sostuvo que las manifestaciones se desarrollan de manera pacífica y rechazó los señalamientos que aseguró buscan desacreditar el movimiento magisterial ante la opinión pública. Para Informe 24, Marta Cáceres.
1: Gracias, Marta. La voz femenina que escuchábamos es la de la quien se identificó como secretaria general de la CETEC, Elvira Beleses Morales. Repetimos, escuchamos otro poquito lo que dijo. Tiene parte de lo que dicen, dicen que es de manera pacífica, que no iban encapuchados, pero cuando pues hacen sus manifestaciones, sobre todo en Chilpancingo, aquí en Acapulco, afortunadamente lo hemos destacado, son bastante más prudentes los maestros. En Chilpancingo, pues hemos observado y hemos visto, bueno, hay que recordar que pasó hace 15 días, cómo llegaron como toro salvaje al Congreso y destruyeron vehículos de diputados, de trabajadores, de gente de la empresa que está arreglando la biblioteca y les valió madre, y no fue nada decente, y fueron bastante agresivos y cobardes. Cuando se roban los camiones, por eso se les critica, y así no van a obtener ningún beneficio. Dicen, íbamos de manera pacífica, estamos de manera... Pretenden impedir el... o hacen, impiden el libre tránsito de las personas, atentando contra sus derechos constitucionales al libre tránsito. Eso no les lleva nada bueno. Por lo pronto, váyase usted poniéndose las pilas, porque el viernes anuncian, harán una marcha estatal unitaria en el marco de la huelga nacional, todas las fuerzas y referentes de la lucha aquí en el puerto de Acapulco. Se van a concentrar en el Asta Bandera a las 9 de la mañana y no dicen su plan de trabajo, solamente esa concentración. Seguramente harán marcha y bloqueo como lo han hecho en los últimos días. Vamos a la pausa. Mi querido Tony Villa, allá en controles técnicos, te saludo y regresamos enseguida.
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1: Bueno, 1:39 PM, el WhatsApp 7443-240669 y en la transmisión en vivo de Facebook Live puede poner sus comentarios. Hoy la gobernadora Evelyn Salgado Pineda participó en la sesión de Gabinete de Seguridad Nacional que encabeza la presidenta Claudia Sheinbaum Pardo para fortalecer las acciones en materia de seguridad. Destacar, lo decíamos ayer en la mañanera, pues se destacó en la mañanera también que habían señalado la muy notoria reducción en muchos delitos, Guerrero destacando entre ellos, Acapulco en particular, lo destacó la presidenta, lo destacó el secretario de Seguridad y Protección Ciudadana, Omar García Harfuch, y bueno, se fortalecen las acciones. Ayer hubo fue un día desagradable porque al pasado mediodía fue privado de la vida un trabajador del volante por la zona del Acapulco tradicional. Por la tarde también, pues otra persona fue detenida por la zona de Potrerillo y que ocasionó esos conocidos movimientos del transporte público obligados bajo amenaza de acudir a una protesta para impedir que se llevaran al detenido, etcétera, etcétera. Pero ahí se ve, hoy mismo la Secretaría de Seguridad Pública Estatal con Guardia Nacional pusieron en marcha un operativo de proximidad social buscando pues acercarse más a la gente, ganarse la confianza de la gente, dar también algunas recomendaciones para mejorar las condiciones de seguridad. Esfuerzos se están haciendo, resultados se van obteniendo, no son suficientes, pero ahí se va por un buen camino. Mar Horacio Ramos nos platica de la sesión de Gabinete de Seguridad Nacional, donde hoy estuvo.
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1: Dando poco a poco y que pues todos trabajan y asuman sus respectivas responsabilidades que tienen en esta materia y en este sentido. Bueno, ahí tiene. 1:43 PM, seguimos en esta segunda emisión de Informe 24 Guerrero. Reitera, Profeco, que pues no tiene atribuciones, no está sancionando temas relacionados con las transmisiones del Mundial. Qué bueno que se aclaró, hubo mucha confusión la semana pasada. Nos llamó mucho la atención saber que todavía existe Profeco cuando nunca lo vemos en defensa del consumidor. Así que para que no se dejen sorprender también, Marta Casas, platícanos.
14: La Procuraduría Federal del Consumidor aclaró que no tiene facultades para sancionar o intervenir en asuntos relacionados con los derechos de transmisión de los partidos de fútbol durante esta temporada mundialista. Así lo señala la directora de Profeco de la zona Acapulco, Lázaro Cárdenas, Esther Araceli Gómez Ramírez, quien explicó que las atribuciones de la dependencia están enfocadas en proteger los derechos de los consumidores y vigilar que los establecimientos comerciales cumplan con las disposiciones establecidas en la Ley Federal de Protección al Consumidor, destacando que durante este periodo continuarán los recorridos de supervisión en negocios de Guerrero para verificar que los precios estén debidamente exhibidos, se respeten promociones y ofertas, se entreguen comprobantes de compra y se cumplan las obligaciones que corresponden a quienes ofrecen bienes y servicios al público.
25: Profeco no tiene ninguna facultad de supervisar, verificar o sancionar ningún asunto relacionado con los derechos de la transmisión de los partidos. Nosotros lo que hacemos y lo vamos a seguir haciendo son nuestras visitas de vigilancia que son facultad de nuestra Procuraduría.
14: Dejo en claro que Profeco trabaja para garantizar relaciones comerciales justas y equilibradas, por lo que insistió en que la institución no es enemiga de los empresarios ni de los proveedores de servicios, sino una instancia encargada de promover el cumplimiento de la ley en beneficio de todas las partes.
25: Profeco es la dependencia y la defensora del consumidor, pero tampoco somos enemigos ni de los proveedores ni de los empresarios. Nuestra obligación es generar las condiciones justas, legales, sobre los derechos de nuestros consumidores.
14: Gómez Ramírez hizo un llamado a propietarios de establecimientos y a la ciudadanía en general para denunciar cualquier actuación irregular de personas que se ostenten como personal de Profeco y pretendan realizar inspecciones fuera de los procedimientos establecidos en este tiempo del Mundial, aclarando que cualquier conducta de este tipo debe de ser reportada de inmediato para que las autoridades competentes actúen conforme a la ley, ya que ningún servidor público está autorizado para realizar acciones al margen de la normatividad. Para Informe 24, Marta Cáceres.
1: Gracias, Martita. Oiga, hoy estamos aquí a 17 de junio. Avanzan los tiempos, las fechas. Dicen que no hay fecha que no se cumpla. Ya sabemos la comezón, la inquietud que cargan muchos en Morena, pues para el registro de sus aspirantes, mujeres y hombres, hombres y mujeres, para ser coordinador de los trabajos de defensa de la Cuarta Transformación en Guerrero, vulgo candidatura en Guerrero y en 16 estados más. Hay que recordar que va a haber elecciones en 17 estados. Bueno, se da a conocer, se había hablado inicialmente que sería a partir del 22 de junio que se abriría la convocatoria para inscribirse. Se daría a conocer la semana pasada que vino la dirigencia nacional de Morena acá a Acapulco, dijeron no, pues se va a adelantar y que siempre no y que vende. Bueno, ya se dio a conocer hoy que se abre el registro de aspirantes, pero ojo, no solo de Morena, sino con sus aliados, con sus compañeros de fórmula que son PT y Partido Verde, que el Partido Verde son en todos lados acomoda, ¿no? El PT también, así ha sido su historia. Bueno, ya está el tema. Inicia el 22 de junio para los estados de Aguascalientes, Baja California, Baja California Sur y Campeche. Eso es el lunes 22. Martes 23, a lo que les truje chencha en Guerrero, les toca el registro a Chihuahua, a Colima y a nuestro estado de Guerrero. El jueves 25, el miércoles no va a haber porque como va a jugar la selección, pues ni quién se va a pelear los partidos políticos, ¿no? Pero ya para el jueves 25, ya una vez que hayamos amarrado ya prácticamente la clasificación, se van a registrar Michoacán, Nayarit y Nuevo León. El viernes 26 se van a registrar Querétaro, Quintana Roo, San Luis Potosí, Sonora, y el sábado 27 Sinaloa, Tlaxcala y Zacatecas. ¿Qué llama la atención también? Hoy en un evento conjunto dan a conocer las dirigencias nacionales de Morena, del Partido Verde y del PT, que este tema precisamente, que van a hacer el registro de sus candidatas y candidatos, todos de un jalón, ya para ir ahorrando tema. Vamos a escuchar parte de lo que dice la encargada de tema de la Comisión Electoral, Citlali Hernández.
5: Reglas en la mayoría coinciden, como lo hemos dicho en muchas veces respecto a esta regla de no permitir que participe alguien que es familiar de quien está gobernando en turno. Es una regla que tiene Morena, que no necesariamente tiene nuestros partidos aliados y que no necesariamente juzgamos o decimos que una está bien u otra está mal. En la coincidencia y en el diálogo permanente en esta coalición, pues nos estamos, es parte, digamos, de las coaliciones, cómo coincidimos en el respeto de las reglas de cada partido, en el respeto de los estatutos y de las personas también que militan en cada partido. Entonces, el tema de San Luis respecto a la...
1: Bueno, ahí tienen ustedes, en pocas palabras, como no es un tema constitucional, van a registrar todos contra todos. El tema del nepotismo no será un tema limitante, por lo que entendemos, y entonces en los casos particulares de Aguascalientes, seguramente de Guerrero y de Zacatecas, se van a poder inscribir a quien en todo momento han dicho, no, no se pueden inscribir, no se pueden inscribir. Pues, ¿qué creen? Que parece que sí. En la mañana le dábamos a conocer el oficio de solicitud de licencia con vigencia a partir de hace un par de días, a partir del 15 de junio, del senador de la República, Félix Salgado Macedón. Hoy ya se da a conocer que va a solicitar licencia también la alcaldesa, bueno, ya comentábamos, también solicitó licencia la senadora Beatriz Mojica Morga. Hace semanas Estela Damián se separó del cargo. Iván Hernández también anunciaba que a partir de esta semana también ya se estaría separando del cargo como delegado de los programas federales. Hoy la presidenta municipal, Abelina López Rodríguez, en sesión extraordinaria de Cabildo, lo hace formal de un documento que ya está en manos del cuerpo edilicio de los regidores, donde dirigido a ellos, al Cabildo de Acapulco de Juárez, todo el rollo, la que suscribe el presidente municipal, bla, bla, por medio del presente escrito me permito comunicarles que solicitaré licencia por tiempo indefinido al H Congreso del Estado Libre Soberano de Guerrero a partir del 18 de junio del año 2026, es decir, a partir de mañana, por intereses de carácter personal, por lo que también solicito su anuencia a este cuerpo edilicio para que quede asentado en acta de cabildo lo anterior con fundamento, bla, bla, bla. Atentamente, la doctora Abelina López.
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1: Que no estuviera Alberto López Rosas, que ha manifestado abiertamente su interés, y este otro señor que fue diputado federal, Rubén Cayetán, y se ha generado enojo. Habrá que ver si una vez que Félix Salgado Macedonio ya solicitó licencia, y que si tú le preguntas, dice, yo no he dicho que sí, ni he dicho que no, al estilo Félix, vamos a esperar. Si sí, o si no. Y si sí, tendrá que esperarse Javier Saldaña a decirle, entonces sí o entonces no. Y que agarra y que le dice, no, pues sí, no, pues no. Y que me dice, que me dijo, y así van a estar, ¿no? Javier Saldaña se va a esperar para cumplir su palabra del video que ya después borró y que todos tenemos copia y audio. A esperarse si se registra o no Félix, porque si se registra Félix Salgado Macedonio, Javier Saldaña dice, yo no me voy a registrar y lo voy a apoyar. Si no se registra Félix Salgado Macedonio, entonces sí se registre. Está buena la cosa, al rato esperar la sesión extraordinaria de Cabildo, donde la alcaldesa Abelina López Rodríguez hace oficial esta decisión, que además es lo correcto y lo adecuado. Ahí está, usted ¿qué opina? Hablando de estas cosas electorales, bueno, ¿qué dice la dirigencia estatal del PRI que presentó denuncia ante el Instituto Electoral y de Participación Ciudadana por estas porquerías de campañas? A mí sí me molesta mucho ver las calles, el equipamiento urbano, muchas paredes que estaban recientemente pintadas con los nombres de personajes y personajas que aspiran a un cargo de elección popular. Digo, ¿qué tienen que anunciarse? ¿Los tendremos en mente si hicieran trabajo? El darse a conocer solamente así, dan a conocer que son unos marranos. Perdón. Pero bueno, Paco Nava, platícanos, por favor.
16: El Partido Revolucionario Institucional en Guerrero ya hizo la parte que le corresponde al presentar las pruebas suficientes en contra de los morenistas que se han adelantado al proceso electoral del 2027. Ahora, el balón está en la cancha del Instituto Electoral y de Participación Ciudadana del Estado de Guerrero, indicó la secretaria general del Tricolor en la entidad, Pilar Vadillo Ruiz.
17: Vamos a ver si el órgano está al servicio del poder ejecutivo o si de verdad cumple con sus funciones, porque la ley es muy clara y están anticipadísimos a los actos de campaña, entonces por supuesto que debe de haber sanción.
16: Por otra parte, Enrique, la líder priista en el estado, subrayó que avanzan en la reestructuración de los comités municipales de su partido. Puntualizó que queda confirmado que el partido en el poder no es invencible y en Guerrero van a luchar por obtener su victoria.
17: Que no se ha concluido, estamos en la fase final, te diría yo. Estábamos por arriba del 70%, ahorita no traigo el dato preciso, pero sí estábamos ya por arriba del 70% de los comités municipales.
16: Enrique, seguiremos informando.
1: Bueno, pues ahí tiene usted este tema. La política va tomando calorcito, así como el ajuste mundialista, así también la política va tomando calorcito conforme van pasando las eliminatorias, porque también vendrán unas eliminatorias dentro de Morena, y vamos a ver la primera de ellas, ya que llegue el día 23, que es el día del registro, a quién sí le permiten y a quién no le permiten, y qué reacción genere a los que no les permitan, y qué actitud tenga a los que sí se les permitan, o a quien sí les hayan dado permiso. Qué cosa tan bonita y tan divertida. Por lo pronto, vamos a seguir viendo fútbol. No sé qué nos entretenga más. Hoy se da, no sé si coincide usted conmigo, ya lo dije al inicio, otra de las grandes decepciones al no poder Portugal con el Congo, al tener un Cristiano Ronaldo aislado, que si cinco veces la tocó, creo que ya estoy exagerando, ¿no? Muy grave, a diferencia, insisto, con Leo Messi, que ayer el juego pasó por sus pies, los goles cayeron de sus pies, y Cristiano Ronaldo tuvo unas tres ocasiones, pero con realmente muy poca tingencia y poca posibilidad. Así que hoy todavía vamos a ver, ahorita a las 2, Inglaterra-Croacia, a las 5 gana Panamá y a las 8 Uzbekistán-Colombia. Espero que alinee mi Willardita de toda la vida y nos vamos a poner la de Cruz Azul-Colombia. Pásela bien, buena tarde, buen provecho. Siga en sintonía con la Bestia Grupera, bien informado a través de la página de Facebook de Informe 24 Guerrero, y mañana en punto de las 8 nos escuchamos. Pásela bien.
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0: Son las 2:19. 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

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Son las 3:03. 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
7: Son las 3 con 22 minutos.
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0: Son las 3 con 51 minutos. 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

0: señores, ya es miércoles. Mañana juega la selección mexicana y estaremos en Guanatos, mi querido Daniel Pérez, alias El Garbanzo, señor Delfín de la Garza. ¿Cómo está? Muy buenas tardes.
1: Oye, voy a dejar de ver programas de fútbol.
2: No, estás pero está traumado, chido.
1: Brody.
2: Está chido, se escucha muy pro.
1: Mira, el Garbanzo está emocionado. ¿Ya oíste, Choco? Está emocionado el Garbanzo. A ver, Brody.
2: Gracias, Erasno, antes.
0: Oye, güey, fíjate que el Garbanzo... ¿Qué pasó?
3: Bueno, nada más decirles que finalmente van a la tierra de la birria, de las tortas ahogadas, la carne en su jugo, del mariachi, del tequila y de las mujeres de Los Altos, las más guapas que somos nosotras.
2: Claro que sí, arriba Guanajuato.
3: ¿Qué tiene que ver Guanajuato con
2: Los Altos? Ah, no estás hablando de Guanajuato. Ah, ok, perdón.
1: No, y hubieras escogido un lugar bonito, bro, de Guanajuato, ¿qué es eso?
3: ¿Por qué dices eso, Doggy?
1: O sea, a mí me dicen que de allá son las momias. ¿Qué quieres que diga?
2: No, ahí Póngase están.
1: De acuerdo.
2: Ahí están.
0: Bueno, oigan, Choco, pues sí, vamos a el partido el día de mañana. Chivas contra América. Ah, no, ¿verdad? Es Corea contra... Es que es la costumbre, güey, siempre eso vamos nomás. juega Corea contra México. En el primer partido, oigan bien, en el primer partido, estos fueron los pronósticos de los famosos. Esos pronósticos que obviamente Choco, ellos dijeron para el primer partido. Acuérdense que Sudáfrica ganó 2-0, ¿verdad?
2: Sí.
0: Vamos a ver quién adivinó, para los que no escucharon, aquí están, ahí les va. Bueno, raza, les voy a presentar lo que dicen los profesionales, cómo ellos creen que va a ser el primer partido, su pronóstico. Tenemos leyendas que jugaron en Europa, tenemos jugadores de selección, pues que ustedes conocen. Vean aquí lo que ellos dicen, lo que ellos creen que va a ser el marcador de este partido inaugural, México contra Sudáfrica. El primero, México en el Azteca contra Sudáfrica.
4: Contra Sudáfrica, yo creo que iniciamos con el pie derecho y ganamos 1-0.
0: Ese fue Carlos Salcido.
5: ¿Cuál va a ser?
0: Estamos con Franco Palencia.
4: Yo creo que por México está en casa y que toda la emoción, toda la adrenalina que tienen los jugadores, yo creo que vamos a meter el 3-0.
0: 3-0 Palencia, y él 0 puntos, y aquí viene el matador. México. Él dice cuántos vamos a quedar.
5: ¿Cuál va a ser el marcador?
6: 2-0. Gana nuestra selección.
0: El matador le adivinó 2-0. Ahora vamos con Jonathan Dos Santos.
7: México, 2-0.
0: México 2-0. Jonathan también adivinó 2-0. Guardado contra Sudáfrica.
8: Yo creo que gana 2-0 México.
0: Ahí está. Ahora vamos con el cepillo. Esto es lo
9: México
0: que dice.
9: Gana 2-0.
0: También adivinó 2-0.
10: El primer juego, un 3-0.
0: Víctor Ruiz.
11: Sudáfrica 3-0.
0: Juan Hernández 3-0. Dijeron. Se la pellizcaron. Y luego Pavel Pardo. Pavel Pardo nos dice que el marcador iba a ser 2-1, así que Pavel Pardo también, pues, cascabeleó y no adivinó. Así que ahí vamos con... ¿Cómo crees, Choco, que creen estas leyendas que va a ganar, que va a quedar México en este segundo partido? Hay que decirlo, la mayoría en el primer partido adivinaron, Choco.
3: O sea, a ver, ¿quién adivinó?
0: Carlos Salcido, Andrés Guardado, Luis Hernández, Jonathan Dos Santos, Oribe Peralta, adivinaron que México iba a ganar 2-0.
2: Fíjate, oye, ¿y tú?
0: Yo la regué, dije que 3-1.
2: Es así, güey.
1: Oye, bueno, eso quiere decir que Carlos Salcido, Andrés Guardado, Jonathan Dos Santos, Oribe Peraltas van arriba en los puntos.
0: Ellos van arriba. Pero bueno, vámonos con lo que dijeron para este partido estos jugadores leyendas. Vamos a escucharlo, qué es lo que dicen para este partido contra Corea. Aquí ya fue diferente.
5: Nos vamos a Guanatos, allá de, pues ahí donde tú de
0: Carlos Salcido.
5: Guadalajara, ¿qué pasa ahí contra Corea?
4: Yo creo que ese va a ser el partido más difícil que va a tener el grupo México. Y yo creo que un 2-1. Gana México.
0: Dice 2-1, vamos a ver, contra Corea.
4: 1-1.
0: Corea contra México. Ese fue Guardado, dice que 2-1. Dicen que es el partido más difícil. Ahora vamos con el matador.
5: México en Guadalajara.
6: 1-0 gana México. Le ganamos.
0: El matador dice que mañana gana 1-0 México. Vámonos con Palencia.
5: El segundo contra Corea en Guadalajara.
4: 1-0, que son muy rígidos los coreanos. Son un dolor.
0: Palencia dice que México gana 1-0. Mañana hay que ver si es cierto.
7: Este,
9: ahí,
7: este,
9: con Jonathan
7: Dos Santos.
9: Está
7: en las Chivas
9: contra Corea. ¿Qué van a pasar ahí? Gana 2-1, Corea. Goles de Edson.
0: 2-1, gana, dijo Jonathan Dos Santos. Choco, y pues vámonos con el Cepillo Peralta.
12: Segundo partido contra Corea. Yo creo que empate, 1-1.
3: ¿El Cepillo dice que van a empatar?
0: Uy. Eso dijo, que van a empatar. Ahora vámonos con Juan Hernández, una leyenda del América.
13: Corea igual 3-1, que igual el mismo marcador que en el 98.
0: 3-1, dice Juan Hernández, que va a ganar México, como ganamos allá en Francia, 3-1. Ahora vamos con Víctor Ruiz.
14: Con Corea, yo creo que ahí va a ser un poquito más complicado, pero igual por ahí le voy 1-0, México.
0: 1-0, dijo Víctor Ruiz. Choco, es lo que dice. Y bueno, ahí van, síganlo en las redes, tenemos el video. También lo que dice Pavel Pardo.
15: El bebé Pavel Pardo, el bebé.
2: Oye, ¿y tú no dijiste en este partido cuál es el marcador?
0: Gana México 2-0, empieza el partido duro, viene, mete un gol México, así como ahora Francia, bueno, como fue ayer lo de Francia, mete un gol México como al 80, y se deja ir Corea con todo, y México ya mete el último, ya al último, o sea, 2-0.
2: Puro sufrimiento durante todo el
0: partido.
2: Vamos
0: a sufrir como perros contra los coreanos, güey. Regresamos.
2: Bueno. Guys, espérenme, no se los olviden de que tenemos cita este jueves en la Casa Verde. 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

0: Muy bien, bueno, señores, ya nos vamos, ahora nos vamos a Guanatos, mañana juega México-Corea, Garbanzo, ya sabes lo que dijeron los profesionales, qué es lo que ellos creen que va a pasar con Corea-México. Maestro Doggy, Carlos Salcido dice que gana México 2-1, Guardado que empatan, Luis Hernández que gana 1-0, Palencia que gana 1-0, Jonathan 2-1, Peralta 1-1, Juan Hernández 3-1, Víctor Ruiz 1-0, Pavel 1-0, y yo digo que 2-0. ¿Qué dice usted, maestro?
1: Mira, nada más para llevarte la contra, Brody, yo creo que va a ser un empate, Brody. Un empate, perdón que lo diga, pero un empate a cero, Brody. A cero.
2: A cero, no manches. Pues mira, así como jugó México y así como vi jugar a los coreanos, creo que va a perder México 2-0.
0: Ay, güey, no 1-0, 2-0.
2: Sí, 2-0.
0: Choco.
3: Yo creo que gana México 10-0.
0: Muy bien, Choco, es todo.
1: Bien, Choco. Tú sí sabes de fútbol, no como nosotros.
2: Sí, somos unos.
3: ¿Por qué se ríen?
2: No, Choco, se me acordó de un chiste.
3: Vi que el otro día ganaron 7-1.
2: O sea, no, Alemania.
0: Sí. Tiene razón, sí. Pues el 10-0 es el que más han dicho nosotros, nomás de mensos decimos otro, Choco.
1: Sí, como nosotros estamos bien idiotas, nosotros que yo que 0-0, y el Garbanzo quedó 0 Corea.
3: Claro, lo mejor es que gane México 10-0.
2: Claro,
3: Choco. Y Garbanzo me dijo, si le ponemos muchos aplausos, vamos a ganar.
0: Eso. Garbanzo, vas a aplaudir.
2: Oye,
0: mucho.
2: Pero eso es verdad, güey. El apoyo en las gradas siempre ayuda. Porque ustedes siempre piensan que eso no cuenta, güey.
3: Es que ellos no te creen, Garbanzo, son bien mensos.
2: Son los estúpidos, Choco.
3: Claro, yo por eso digo, hagan un estadio grande, grande en su país y ganan todos los partidos.
2: Claro, porque van a tener todo el apoyo. ¿Eh? Pero tienen que ir, porque si no, ¿de qué sirve?
1: No, pero ya está, Choco, buen ejemplo, ¿no? El estadio que esté pequeño es porque no quieren que gane su selección.
2: Aunque lo digas.
3: ¿De qué te ríes?
1: No. Mira, un ejemplo, los Rayados del Monterrey, nuevo estadio, grandísimo, y ya caen gordos de tanto campeonato que ganan.
0: Pero es porque los apoyan, güey.
3: Bueno, a ver, ¿de qué más vamos a hablar el día de hoy?
0: De que mañana vamos a ir a la carne en su jugo, y de que el Garbanzo ya dijo su pronóstico. Choco, ¿tú sabes cuánto va a ganar la selección que quede campeona del mundo?
2: Ah, o sea, si les dan 8 goles, dan primas.
3: O sea, ¿las primas de qué? ¿De dinero? ¿O primas de...?
2: No, o sea, hay gente que tiene sus primas y se las dan al ganador.
1: No le creas, Choco, estaba hablando de las primas de los jugadores que pierden la final.
0: A ver, Choco, ahí te va. El equipo o cualquiera selección que gane, que ustedes están viendo en la tele, razan, esos equipos, esas selecciones, solo por calificar al Mundial... Ya ganaron 10 millones por ir al Mundial.
2: Solo por asistir.
0: Por ejemplo, Cabo Verde ya tiene 10 millones, güey. Que no gana ni uno de sus jugadores.
2: Es verdad.
0: Ya ganaron 10 millones de dólares. Más 2.5 millones de dólares, Choco, para gastos de preparación. O sea, que ya tienen 12 millones... y medio de dólares nada más por ir al Mundial.
2: Wow.
0: Sí, entonces esos 2.5 millones, o tú le inviertes más para que estén más a gusto tus jugadores, o dices, me voy a ahorrar una lana y nos quedamos en un lugar chafa. ¿Verdad? Entonces, 12.5 millones por calificar y 2.5 millones para gastos, donde hotel, vuelos, todo ese rollo.
2: Comidita y agüita.
0: Está bien. Simón, ahí te va. Vamos a decir, ¿cuánto ganaría México si queda eliminado? Bueno, ¿cuánto ganaría México? Pues empezamos con 12 millones, ¿no?
2: Hey.
0: Ahí te va. Primero, 10 millones por calificar, 2.5 para
2: gastos.
0: Simón.
2: Para gastos.
0: Esos son 12.5.
2: Ok.
0: Digamos que México pasa de grupo. O sea, pasa de grupo. Aquí no dice si es en primero, segundo, tercero.
2: Nada más que pase.
0: Acuérdense que van a pasar muchos y como 8 terceros.
1: Ah, ok. O sea que...
2: Sí.
1: 12 millones ya tienen. Ahora, si califican, ¿cuánto les dan, Brody?
0: Solo por calificar, señores, y pasar a la siguiente fase, les van a dar... Si juegan la fase de grupos, avanzan, les dan 23 millones de dólares.
2: Ah, no manches, pues ya suena la nota, ¿no?
0: No, no, o sea, de los 12.
2: En total, ya. Okay.
0: De los 12 que tenía,
2: suben 10 más.
0: A 23. Lo cual quiere decir que les dan 10 millones por calificar de grupo. O sea, ya en los 16avos. Si llegan a octavos, México ya recibiría 27 millones. Todos los que lleguen a 16avos, 23, a octavos, 27, Choco. Llegar a cuartos de final te dan 31 millones.
2: No más.
0: 31 millones de dólares por calificar a cuartos. Por llegar a semifinales, aquí ya pelean premios grandes, güey. 45 millones. Si México queda campeón, 62 millones de dólares, güey.
2: No te pases de las... Oye, pero esa lana se la dan a los jugadores o...
0: Ahí ya es como ellos...
2: A la federación.
0: Ya es como ellos se arreglaron. Ahí es donde muchas veces muchos jugadores dicen... Quedamos que si calificamos nos iban a dar el dinero a todos los jugadores. O a veces comparten jugadores, utileros, entrenador y todo, ¿no? Es que el entrenador dice, yo no quiero, güey. O hay jugadores que dicen que ganan muy bien. Por ejemplo, hay jugadores que ganan bien como Cristiano.
2: Él va a decir que no.
0: Él no, o lo donan. Okay. O no quiero ese dinero. O hay otros que dicen a los que ganan menos, los jugadores del equipo que no ganan mucho. O los jugadores que ganan más dicen, ¿sabes qué, güey? Dáselos a él.
2: Hay que mandarles nuestro número, ¿no, güey?
0: Hay que mandarles porque no se puede.

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12: Son las 4:23. 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

0: Pues a ver, dime, ¿en qué te voy a poder ayudar?
1: Pues mira, primero que nada, saludo para todos los de Zaguayo.
0: ¿Qué? Arriba, ¿eres de Zaguayo, hijo de...?
1: Pues ya sabes, puro chilito, primo.
0: Puro chilito, primo, puro tripas caras, huevos.
1: Y saludos para todos los jiquilpitos también, ¿cómo no?
0: Jiquilpan, el papá de Zaguayo.
2: Ay, ay, ay, esa pelea.
0: Oye, primo, ¿y qué rollo? ¿Qué tranza?
1: Pues mira, vamos a ver si te puedes aventar una parodia.
2: ¿Por qué habla como el perro Aguayo?
1: Que quede bien para este 14 de febrero, porque le vamos a hablar al Barney alterado. Él y los homies vayan a llevarle serenata a la mujer del ranchero para que se prenda bonito el ranchero chido.
0: Eso me gusta. Entonces el ranchero chido contrata a Barney para que lleve serenata.
1: No, los homies contratan al ranchero, al Barney alterado, para que vayan y le lleven serenata a la mujer del ranchero, pero él no sabe.
0: Ah, luego va a salir bien encanijado el ranchero chido. ¿Por qué le está ¡Ay, amiguito! Eso me gusta, primo. Pues entonces, ¿saludo para quién?
1: Pues para todo el que no se baña.
0: No, pues para
2: a toda la comunidad.
0: A toda la comunidad imbañable.
3: No, y más si escuchan Erasmo y la Chocolata, bro, sí. Y no crees que son muy aseados.
2: Seguro que sí.
1: Saludos para el maestro.
3: Saludos, Brody.
1: Estoy parado arriba de las brasas, alabándolo.
0: Oye, maestro.
1: Como siempre.
3: Te dije, Erasmo, la gente de Zaguayo sí me quiere, no como los de tu pueblo, puro mugroso ahí, bro.
2: Hey, Doggy, cálmate.
0: ¿Qué pasa, puro jiquil?
2: Es un pueblo bonito, nunca ha sido, Doggy.
0: Ah, este güey, qué van a ir.
2: Ahí.
0: Oye, ese. Ay, ando bien borracho, ese. You know what? Vamos a llevarse de nata, ese. A una girl, que es una MILF, una señora, ese. I don't know, she has a vato, tiene vato ese. But let's get a somebody que toque con la guitarra, ¿no?
2: Hey, ese.
0: You wanna watch or what?
2: I'm down.

0: Shit is right there. That right there in the corner. Ahí vive en esquinas. Ahí donde está el letrero de Coca-Cola. I think it's a store, eh?
1: Hey, that's a store, Holmes.
0: Right there, ahí donde está el letrero de Marinela. Ese right there. You know what I'm saying? Vamos.
1: Little Stifler knows how to play the guitar, Holmes.
0: Hey, who's playing the guitar? No, but we need somebody que cante, sí.
1: Oh, shit. ¿Qué te parece un dinosaur, bro?
0: Oh, let's go, Barney.
1: Yeah.
0: Hey, Barney. Let's get Barney, sir. Let's get Barney so we can
2: Barney.
0: See.
2: Barney!
3: Barney! What's up,
2: Pese?
4: Oh, hola, ¿cómo están? Muchachos, están... ¡Ay, saque la panda iguanas!
1: Come on, take a gift,
0: bro. Right there in the corner, play la guitar, eh. Cántale la canción de los relámpagos, bro. La, cántale esa de los relámpagos, vuelto que está dormidito, ahí está.
4: Ay, pero yo cobro 100 por canción.
0: No, I got the money.
4: Those 20 son 40.
0: Ah, but when you're marijuana, you see double, bro. Is it like 80, you know? 80.
1: The 20 son for 8.
4: Les voy a cantar una canción que dice más o menos así.
0: That's the music she plays, eh, when she's trapeando, eh, when she's trapeando, eh, con esa música.
1: She's fine.
4: Ay, nada me importa. Cuando me besas, de todo te olvido.
1: That sounds sad.
0: Fertaliza, eh.
4: Cuando no miro tus ojos, es un martirio.
0: Sounds like Paquita del barrio,
4: Si tú supieras cuánto te tengo.
5: Mientras tanto, adentro de la casa.
6: Oye, Bertalicia, ¿qué trae el caballo sonete allá afuera?
7: Ay, yo no sé de qué estás hablando.
6: A ver, a la ventana.
0: Hey, she's right there,
2: Look at her here, they're opening the window, ese.
4: Nada me importa.
2: Dale, Bernie, come on.
4: Alicia, ¿cuándo me dices?
2: Ah, that's right.
6: ¿Te estás cantando así ese cabrón? ¿Te estás cantando así ese cabrón?
7: Ay, espérate, ¿no? ¿Qué me va a andar cantando?
1: Síguele, Bernie.
0: Yeah, síguele. It's for you, Bertalicia.
7: Yeah, ay, calma.
6: Te estoy, hijo de tu puta madre.
8: Vas a ver ahorita.
2: Hey, what's going on, bro?
1: Hey, what's up?
4: Ay, yo nada más venía a cantar.
6: Hey, Barney, what are you doing? Primero traes tu pinche dinosaurio que...
0: Hey, Holmes, let's get out of here, bro.
1: Hey, I think he's dying, bro. That's sad.
4: No, no me pegó, es que... Oh. Ay, me zurré.
6: ¡Váyanse de aquí, hijo de
2: su... ¡Let's go!
7: ¡Ay, apenas que... de años sin que me trajeran serenata!
2: ¡Viva Zapata, güey!
6: ¡Ven tú, cállate!
7: ¡No, no, ranchero! ¡Ay!
6: ¿Y yo para qué sirvo sin ella? Ah.
4: No. No malos grillos quedaron.

0: La siguiente actualización de la Copa Mundial es presentada por Nature Valley. César Ramos hace historia en el Mundial 2026. El árbitro mexicano igualó el récord de 8 partidos dirigidos en Copas del Mundo, marca que compartía en solitario Armando Archundia. Una hazaña construida en 3 mundiales. 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

0: 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Son las 4:35.
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0: Señores, está en lo chido del Mundial. Mañana juega México en el estadio de las Chivas. Y un jugador de las Chivas, Brian Gutiérrez, que salió del Chicago Fire, que jugó en las fuerzas básicas del Chicago Fire, entrevistaron a sus papás, Garbanzo, Choco, y son de Jalisco.
1: A bueno, llorar.
2: Obvio, por eso es bueno, ¿no?
0: Ey, por eso es bueno. Así que Brian, entrevistaron a sus papás, Choco, y él muy pronto, muy rápido, puede no ser nadie, a debutar en Chicago, a irse a las Chivas, a que lo viera Aguirre, a que fuera titular con México en el debut, y también ya lo están viendo en Europa. Ese jugador es de los que dicen que le temblaron las patitas en el primer partido. Eso dice el papá de San Juan de los Lagos, Jalisco, y de su hijo Brian Gutiérrez.
3: Tranquilo por su sueño que va llevando él, y es una cosa que él soñaba con jugar un mundial, siempre me lo platicaba. Yo pues estoy emocionado.
0: Eso es lo que dice el papá de Brian, está emocionado. Imagínate, Garbanzo, que tengas un hijo y que de repente, güey, en 2 años ya esté en un mundial.
1: No tendría palabras de describirlo. ¿Te imaginas llegar a un mundial sin estar en un equipo profesional o semiprofesional?
0: Y es mucho.
1: Es mucho.
0: Bueno, ¿qué dicen los papás de Brian, estos señores de Jalisco, de su hijo, aquí para lo chido del mundial?
4: Yo, mis ojos van a estar, si mi hijo empieza y llega a jugar, mis ojos van a estar con Brian, deseándole todo lo mejor, queriendo que haga el juego de sus sueños, que haga una historia, porque está haciendo historia. Y mi corazón y...
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0: Este Choco son como los papás de uno, no son, se ve que no sean gente acá estudiado, gente de caché, gente que migra a Estados Unidos. Ellos hablan del sacrificio que han hecho para que Brian esté donde esté, este jugador del medio campo de las Chivas y de la selección.
4: Pues el sacrificio de que siempre se la pasan entrenando. Brian, desde que entró a la academia, no ha estado en cumpleaños, en cosas de familia, en navidades a veces, en cosas especiales de familia, y siempre tiene que estar entrenando. Y pero ha sido su motor, eso es lo que él quería hacer y lo está haciendo.
7: Sí.
4: Es un sacrificio, de verdad.
0: Fíjate, Choco, Brian desde muy niño decía, yo voy a ser profesional, mamá. Y ahorita van a escuchar más adelante lo que él dice. Pero bueno, saludos a todos los papás que andan apoyando ahorita a sus hijos, que se andan perdiendo cumpleaños y de todo lo demás. Así fue Brian. Dicen que mucho sacrificio, pero también bien disciplinado.
3: No, la disciplina siempre va por delante. Conjunto de los dos, un poco del papá. Y pues, uno va a ser uno todo por un hijo. Sí. Y más el jugador también, como él siempre se lo mentalizaba que iba a ser profesional. Entonces... se esforzó mucho para llegar allí. Como todo futbolista, tiene altas y bajas.
7: Sí.
3: Sí, pero eso sí tenía él, mucha mentalidad para llegar a ser profesional.
0: Era mentalidad de disciplina. Yo siento que Brian, con todo respeto a la familia, sé que nos escuchan en Chicago, pero yo siento que es de esos niños que tienen una, como una condición, güey.
1: ¿De verdad?
0: Que nomás se enfocan en algo, güey. Por eso no, él no va a sentir como presión ni nada, como que él... Yo voy a jugar y voy a jugar, güey.
1: O sea, hacer su trabajo es lo único que le interesa en su cabeza y vámonos.
0: Exactamente.
1: Bien.
0: Se la pasaba jugando, dice el papá.
3: Yo desde que, antes de que jugara, yo ya lo miraba pateando la pelota. No agarraba juguetes. En la pared, a un toque, la estaba rebotando todo el tiempo. Incluso me salía ella y me decía, ya me quebró un cuadro, ya me quebró una maceta. Déjalo, al rato la ponemos. Pero sí, y ya conforme fue creciendo, ya le empezamos a ver que él tenía algo diferente del... ¿Cómo le dio usted el segundo de adelantar las cosas? Él miraba antes.
7: Sí.
3: La jugada ya la estaba haciendo, iba un poco adelantado en eso.
7: Sí.
3: Siempre fue muy inteligente jugando.
0: Desde niño, Choco, él era de los niños que quebran las macetas, todo el rollo. Y yo sé que por eso no soy profesional también, porque mi jefa, cuando quebraba las macetas, ya no dejaba jugar. Y él decía al señor, deja, hombre, vieja, que quebre las macetas, al rato compramos otra.
1: ¿Frustraron tu carrera tus papás?
0: Me frustraron mi carrera. Por su culpa ando aquí ahorita haciendo sus shows. ¿Verdad? Bueno, desde... Desde muy niño él pues, siempre le gustó el fútbol.
4: Yo desde los 3 años, cuando traía su pelotita chiquitita, la dominaba con su pie tan chiquito. Y como fue creciendo, él siempre era muy disciplinado. Dejaba muchas cosas por el deporte. Y yo cosas de juventud, como amigos, fiestas. Y yo decía, hasta incluso cuando iba a entrar a high school, yo quería que estuviera en el equipo de la high school. Y me dice, no, yo voy a ser profesional. Y fue una cosa, dice, bueno, pues yo decía, profesional, pues todos niños quieren ser profesionales. Pero cuando él me lo decía, tenía su seguridad. Entonces, fue cuando firmó por primera vez con el Chicago Fire y me dijo, te lo dije, mamá, yo iba a ser profesional. Y dije, ok, entonces yo dije, él es diferente.
0: Choco le decía, ma, yo voy a ser profesional.
2: Oye, pero ¿por qué dice que él quería jugar en... Bueno, ella quería que él jugara en high school y él dijo que no, que quería ser profesional.
1: O sea, quería brincar de plano.
0: No, lo que pasa, para los que no saben, está el equipo de high school y tú puedes ser muy bueno y jugar en el varsity y ganar la Copa del Estado con tu high school. Pero esos chocos son morros que juegan nomás en la escuela. Está el que quiere ser profesional y ellos ya pertenecen a los clubs. Es más, los clubs te pueden dejar ir a la high school, pero no te dejan jugar en el equipo porque tú estás en otro nivel, güey. O sea, quieres ser profesional, ya no puedes estar jugando ahí,
1: Ya estaba dotado con otro talento, ¿no?
0: Simón, eso es lo que dice la señora. Desde los 3 añitos, el morro, pues andaba en eso, ¿no?
3: Sí te sorprende a la primera vez que te dicen que va a jugar profesional. Pero viéndolo a él, cómo es de disciplinado y las metas que él se pone, yo sabía de él, yo tenía una seguridad con él todo el tiempo, siempre le he platicado y tenemos mucha intercambio de palabras y pensamientos, y él siempre está muy seguro de lo que va haciendo. Dice, yo voy a llegar en tal tiempo para allá, y voy a jugar antes de un año, yo voy a estar en las canchas, y lo logró.
0: O sea que este vato, Choco, es un morro que ha dicho, voy a estar ahí y lo voy a hacer, ¿no? Y desde muy morro. Aquí es donde dice, está raro, porque él va y le dice, jefa, ¿qué te dije? Quiero ser profesional. Quiero escuchar eso otra vez.
4: Yo desde los 3 años, cuando traía su pelotita chiquitita, la dominaba con su pie tan chiquito. Y como fue creciendo, él siempre era muy disciplinado. Dejaba muchas cosas por el deporte. Y yo cosas de juventud, como amigos, fiestas. Y yo decía, hasta incluso cuando iba a entrar a high school, yo quería que estuviera en el equipo de la high school. Y me dice, no, yo voy a ser profesional. Y fue una cosa, dice, bueno, pues yo decía, profesional, pues todos niños quieren ser profesionales. Pero cuando él me lo decía, tenía su seguridad. Entonces, fue cuando firmó por primera vez con el Chicago Fire y me dijo, te lo dije, mamá, yo iba a ser profesional. Y dije, ok, entonces yo dije, él es diferente.
0: Eso estuvo chido, imagínate. Pero, ¿qué cura la señora, Choco? Él le dice, yo voy a ser profesional, la señora. Sí, mijo. Sí, ella pensaba, pues todos quieren ser profesionales.
2: Oye, más adelante, algo muy padre, con esta historia de Brian Gutiérrez de las Chivas, del mejor equipo de México. Así que vamos a seguir con más aquí en lo chido del Mundial, ¿no?
0: Más adelante, más de esto, y tal vez mañana Brian juegue en el estadio donde juega con las Chivas. Así que regresamos con más.

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7: Son las 4 con 52 minutos. 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
9: ¿Qué tal? ¿Cómo estás? Soy Enrique Silva y esta es la información.
10: Autoridades de transportes en el estado mantienen su negativa al uso de taxis por aplicación en Guerrero.
11: La entrada de plataformas digitales de transporte como servicio público no tiene ninguna posibilidad en Guerrero, aseguró el director de la Comisión Técnica de Transporte y Vialidad del Estado, Arturo Salinas Sandoval, quien afirmó que las autoridades mantendrán su postura de no autorizar este tipo de operaciones en la entidad. Explicó que ante el crecimiento de las aplicaciones de transporte en distintas ciudades del país, en Guerrero se trabaja en la capacitación y modernización del sector transportista tradicional con el objetivo de mejorar el servicio que se brinda a la población y evitar que surjan la necesidad de recurrir a plataformas digitales, asegurando que es firme esa postura ya que recientemente fueron sancionados alrededor de 20 personas que operaban vehículos bajo este tipo de aplicaciones sin contar con autorización para prestar el servicio en el estado.
12: Aquí, en Ordena, en la Comisión de Vino.
13: Háblanos, ¿qué te parece?
12: Ya se ingresaron una que se llama Vini y en 10 días cerré aproximadamente unos 20 carros y no los estamos a que le quiten la aplicación. Utilizaron al compañero del servicio público también, claro, pero no es posible. Hay suficientes unidades y estamos trabajando para simplificar el transporte, especialmente para que no quieran ingresar. No hay ninguna posibilidad. Además, no se lo dice a Cruz Anea, pues.
11: Advirtió que continuarán realizando operativos de vigilancia para detectar y sancionar cualquier intento de operación irregular, al reiterar que la Comisión Técnica de Transporte no contempla permitir el ingreso de plataformas digitales en Guerrero, e insistió en que el compromiso del gobierno estatal es impulsar la modernización del servicio público existente y garantizar que los concesionarios cumplan con las normas establecidas, privilegiando la seguridad y certeza jurídica tanto para los usuarios como para los trabajadores del sector.
10: Elementos de la Fiscalía General del Estado de Guerrero detuvieron a un hombre identificado como Zeus Isaac N., alias Arenita, durante un recorrido de vigilancia. De acuerdo con la información de la Fiscalía, la detención ocurrió durante recorridos en la colonia Potrerillo, en Acapulco, cuando los agentes observaron a un masculino a bordo de una motocicleta que intentó huir al percatarse de la presencia de las autoridades. Tras darle alcance y realizarle una inspección, le fueron aseguradas 36 bolsitas con una sustancia con características similares al cristal. Se le aseguró la motocicleta también. El detenido y los indicios asegurados fueron puestos a disposición del agente del Ministerio Público para la integración de la carpeta de investigación correspondiente y la determinación de su situación jurídica conforme a derecho. Y para la reflexión, ¿usted cree que a las autoridades de transporte realmente les importa el bienestar de los usuarios del transporte público o les importa más mantener el control y a su vez la mochada?
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3: Señoras y señores, tenemos desde Jalisco a Gaby.
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3: Señores, él es Alfredo. Machos, machos, machos, machos.
10: Bueno, y ahora sí vamos a lo que importa. Vamos a lo que importa, donde va a perder el tipejo este. Venga.
11: Sin trampa, ¿eh?
10: Ok, muchachos, sin trampa, por favor, ok. ¿Qué te ha robado a ti? ¿Qué te ha robado? Además, ¿quién es de Guanajuato? También cálmense.
11: ¿Dani Flor? ¿Dani Flor es de Guanajuato?
3: ¿Dani Flor? Choco, la primera pregunta es para Gaby de Jalisco. ¿De qué parte de Jalisco eres, Gaby?
12: Arandas.
3: Ay, mamá.
10: Ay, mamá, ¿qué?
3: Esas de Los Altos, Choco. Ahí Arandas, Tepatitlán, Calostitlán, Valle, Capilla de Guadalupe, bueno, entre otros lugares que hemos ido ahí a dejar la marca, Choco.
11: Ay, nomás. Ay.
3: Gaby, ¿dónde vives?
12: Es Wisconsin.
3: Wisconsin. Ok, Gaby, aquí está la pregunta, Gaby. Te voy a mandar un beso.
10: Cálmate.
12: Aquí está mi esposo, si se lo quieres mandar a él.
11: Ande, güey, ándese.
3: Está bien, ahí está, pero no se lo mandé a él. El garbanzo hasta se mojó los labios y dijo, pásame el esposo.
10: Garbanzo, ¿por qué te va a pasar el esposo?
11: Pues nada más para saludarlo.
13: No, el garbanzo saludar. No dijo nada, hombre.
11: Pero sí dije, güey.
14: Oye, pásame a tu esposo, yo quiero saludarlo.
10: Bueno, a ver, no, ya vamos con la pregunta, Erasmo.
3: Gaby, en 5 segundos, no puedes decir 2 respuestas, nomás una en 5 segundos. ¿Qué haces cuando alguien tose enfrente de ti?
12: Me retiro.
3: Me retiro.
13: O sea, se fue retirando poco a poquito, Brody.
3: Me retiro. Alfredo, además de retirarse, ¿qué haces cuando alguien tose enfrente de ti?
12: Me tapo la boca.
10: Él dice que se tapa la boca.
11: Me tapo la boca. Para la gente de Guanajuato, nos tapamos la boca.
12: Vete, Guanajuato.
10: A ver.
13: Oye, Choco, en 5 segundos contestó ella, dijo, me alejo. Ella, el Brody dijo, me tapo. Bueno, déjame decirte que están muy bien, están muy inteligentes porque agarraron la respuesta 1 y 2. En cuarto lugar, Choco dice, si alguien tose enfrente de mí, o estornuda, o qué dice, si tose, lo veo feo. Como si eso se va a quitar. En tercero, dice, te aguantas. Nomás, no haces nada. En segundo lugar, Choco, con 39 puntos, lo que dice el Brody, dice, me tapo, con 39 puntos.
2: ¡Arriba los machos!
10: Oye, a ver, pero ¿quién trae tanto ruido ahí? Hay mucho viento, mucho ruido. No sé si tú, Alfredo, tú, Gaby, soy mucho viento. Por favor, que no se oiga ese ruido ahí.
5: No, yo no estoy en ninguno. Estoy en el cabina, en el carro, no. No, yo no estoy afuera.
12: Yo tampoco no estoy afuera.
10: Seguramente eres tu garbanzo.
3: No, ¿cómo va a ser el garbanzo?
2: Yo ni siquiera.
3: No, ahora sí te pasaste. No.
2: Yo ni siquiera.
13: Oye, Choco, te viene del teléfono.
10: Perdón, pero si no son ellos.
2: Tienes la mano bien calientita.
10: Ok, bueno, entonces.
13: Oye, Choco, 39 para los machos y en primer lugar las hembras, dice, te alejas. 43 puntos para las hembras.
10: No,
2: Choco. Ella dijo,
10: 43 a 39.
2: Ella dijo, le digo que se aleje, no que ella se aleje.
10: No, ella dijo, me alejo.
2: No.
12: Sí, dije, me alejo.
2: No sean tramposas, no manches.
10: Él dijo, me tapo. Y ahí dice, él dice que se tape. A ver, que ahí te ves más bonito, estúpido.
1: Regresamos con más de Hembras contra Machos. ¿Quién ganará?

0: de Jalisco, tenemos a Gaby. De Guanajuato, tenemos a mi compa, el Alfredo.
1: El compa cuate.
2: El marcador, ganando a las hembras, 43 a 39. Vamos con la segunda pregunta. Primero es para ti, Alfredo. En 5 segundos, Alfredo, dime, ¿qué haces cuando un amigo cumple años?
3: Le compro regalo.
2: Él dice, le compro un regalo.
0: Los amigos no compran regalos, güey. Un amigo lo llevas al Hong Kong, güey.
1: Un amor.
2: En 5 segundos, Gaby, además de dar un regalo, ¿qué haces cuando tu amiga, tu amigo cumple años?
4: Lo felicito. Hola, felicito.
2: Ella dice, felicitarlo.
1: Digo dos cosas ya.
2: Sí, para que aplicara para los dos sexos.
1: No, pero es una cosa.
0: Para Garbanzo, ¿cuál la aplica?
4: Quería aclarar que era para los dos.
0: Garbanzo aplica ella.
1: Güey, ¿por qué me dices algo?
0: Le dije, y fue lo que lo vendió.
2: Bueno, entonces,
1: Doggy. Bueno, pues ella dijo felicitarlo y está en primer lugar con 31 puntos las hembras. ¡Boo!
4: ¡Hembras!
1: Él dice comprarle un regalo, está en...
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0: Eso, o sea, eso no le haces gestos.
1: Oye, la risa.
0: ¿A poco sí le haces gestos, Gaby?
4: No.
0: No, ¿verdad?
2: ¡Ay, Gaby, cálmate, mija! Bueno, entonces, para la otra pregunta.
0: Ya. La choco se... Oye, primo, además de comerte el chile y hacer gestos, ¿a qué otra cosa comes y le haces gestos?
3: ¿Una toronja?
0: Él dice una toronja. De todo sale una toronja.
1: Una toronja del Caribe.
8: Oye, pero eso es lo que le hace gestos, bro.
2: Bueno, a ver, vamos ganando. Esto ya es para matarlos.
0: Espérame, está en primer lugar lo que él dijo.
1: A ver,
8: está en primer lugar. A ver, el limón o algo ácido, dice la respuesta. Choco, el toronja es ácido.
4: No, es toronja.
8: No, dice
3: el
8: aquí.
3: La toronja es ácido.
8: Dice limón o algo ácido. Entonces, el brody dijo toronja. 25 puntos para los machos. Necesitaban 14, Choco.
2: Bueno, ahora vamos, espérate, ahora vamos a ver qué hay para ella.
8: Choco, en cuarto lugar aparece... con 18 puntos a algo agridulce. En tercero, algo caliente. En segundo lugar, algo picante, lo que dijo ella, 23 puntos.
4: Sí, hembras.
8: Ya
1: ni le busquen.
2: ¡Bravo! No, nuevamente ganamos.
0: ¡Manches!
2: Perdió el toronjas.
0: ¡Ese carajo toronjas! ¡Ay, amiguito!
2: Pues ni modo, volvemos a ganar hembras contra machos hasta Wisconsin. No se manches. Va el paquete de la choco allá con Gaby. Alfredo, ¿de dónde nos llamas?
3: De aquí de Portland, Oregon, Choco. Saludos, Choco.
2: Saludos, bueno, pues cuídate mucho. Hasta luego. Ve a disfrutar las cascadas.
3: Saludos a tu novio.
2: ¿Cuál novio?
3: Pues el loco Carlos todavía, ni modo que tiempo.
2: Ay, no, aquí, ese viejo no.
1: Pero qué tal, te lo dejaste caer.
3: Oye,
2: te dejé caer a quien es tú.

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8: Bueno, nos vamos con el Chocolatazo Ciudad Juárez y tenemos a Jorge. Jorge, buenas tardes.
9: Buenas tardes.
8: Jorge, le vamos a hacer el chocolatazo a Jennifer. Ella fue tu esposa, ustedes se divorciaron y están queriendo como regresar con la relación de nuevo, ¿no?
9: Es que yo con ella quería regresar y todo, ella me hablaba bonito, todo. Pero ella últimamente como que le empiezan a gustar las fiestas, los parties, y pues no se mira bien qué estoy tomando, y pues ella me dice que no sale, que no, y pues yo miro cosas diferentes y pues la verdad no sé, ya no creo nada.
8: O sea, tú estás viendo todo esto en el Facebook, ¿verdad?
9: Sí, de hecho, hasta la bloqueé porque la verdad no.
8: O sea, que si tú hablas ahorita con ella y le dices, ¿quieres regresar conmigo? Ella dice que sí, dice que se está portando bien, y tú le dices, no es cierto.
9: Y ya me dice no, y se molesta, y ya me dice cosas, y pues ya no le creo nada.
8: Oye, pero ustedes ¿tienen hijos?
9: No, de hecho ella ya está casada antes y ya está casada antes y tiene un bebé, y de ahí empezaron los problemas porque el papá ni se preocupa por él ni nada, y yo en verdad pues yo no necesitaba nada del papá para mantenerlo, y ella quería llevárselo para que lo mirara y el papá ni se preocupaba por él, y eso fue lo que no me gustó a mí tampoco, y de ahí empezaron los problemas.
8: ¿Tú la viste ella por ejemplo en Facebook que ponía fotos con una persona que se llama Iván David, no?
9: Sí, estaba con ella, por eso fue la foto que le pregunté yo a ella, y ella me dijo que nada más era un amigo.
8: Tenían una foto muy juntitos ahí en el Facebook y ella dice, no, más somos amigos.
9: Que nada más era un amigo, que porque la novia de él había estado enojada, ¿sabe qué? Y que nomás le hicieron para que le diera como celos a la novia de él, pero no creo, la verdad.
8: A ver, Iván, o sea que Jennifer se está prestando en Facebook para darle celos a la novia de su amigo.
9: Sí.
8: Wow, qué inmadura y qué mala onda, ¿no?
9: Uh-huh.
8: A ver, vamos a llamarle, vamos a hacerle el chocolatazo. Vamos a ver si te manda los chocolates a ti, Jennifer, o se los manda alguien más, ¿ok?
9: Ok, pues.
10: Oye, Brody, pero independientemente de si te los manda o no, no deberías de regresar con esta mujer, Brody.
9: Ok.
10: A ver, ¿no tienen hijos?
9: No.
10: Estás bien joven, Brody, tienes 26, ella tiene 21. Ahí está, Brody. Además, anda según prestándose para posar con otro Brody, para decir, ay, le dices celos a su novia. ¿Qué tipo de mujer es esta, Brody? Es el diablo.
9: Uh-huh.
8: A ver, tranquilo, Doggy, no se te vaya a brotar la arteria del cuello ahí.
11: Bueno.
8: Bueno, con Jennifer, por favor.
11: ¿De parte de quién?
8: Bueno, mira, mi nombre es Carla, yo te llamo de una compañía de chocolates y tenemos una promoción ahorita, Jennifer, donde le mandamos chocolates a alguna persona especial que tú tengas. No sé si tú estás casada, tienes novio, algún chico que te guste, alguien especial. Nosotros le mandamos estos chocolates y de eso se trata. No sé si tú tienes a alguien especial a quien te gustaría que se los enviemos.
11: No.
8: ¿No tienes a nadie especial?
11: No.
8: Muy bien. Me imagino que te hace preguntar cómo es que tenemos tu información, ¿verdad, Jennifer?
11: Ajá.
8: ¿Tú conoces a Iván David?
11: Sí.
8: Bueno, mira, Iván David nos dijo que pues tú eres muy especial para él. Nos dijo que tiene, de hecho, es tu amigo en Facebook, tiene fotos contigo ahí en Facebook y que te quiere mucho y él quería saber si tú o a ti te gustaría mandarle chocolates a él. ¿Te gustaría que se los enviemos en forma de corazón para él?
11: Sí.
8: ¿Perdón? ¿Sí te gustaría que se los enviemos?
11: Sí, está bien.
8: Entonces, ¿sí conoces a Iván David?
11: Uh-huh.
8: Bueno, se escucha que estás ocupada, ¿verdad, Jennifer? Si gustas, te marcamos en un ratito más. ¿Qué te parece?
11: Es que estoy trabajando y no puedo durar mucho hablando.
8: Bueno, no te preocupes, te podemos llamar en un ratito más. ¿Está bien?
11: Sí, está bien.
8: Pero

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1: No.
2: Ah, bueno. Oye, pero ¿por qué ya no le mandamos los chocolates a David? Hace rato aquí tengo que habías dicho que era alguien muy especial y que te gustaría que se los enviáramos de tu parte. ¿O ya hablaste con él?
1: No, no he hablado con él. ¿Por qué?
2: Bueno, te lo digo porque hace rato habías comentado que sí.
1: No, sí, pero ya no, oiga. ¿Eres el lobo? Bueno, ¿eres el lobo o qué?
2: Ah, sí. A ver, ¿quién te dijo? Sí, yo soy.
1: ¿Sí?
2: Sí, ya te diste cuenta quién soy, ¿verdad?
1: Sí.
2: Y por eso no se los mandas a David ya.
1: No, porque no se los quiero mandar.
2: Porque hace rato habías comentado que sí, que era muy especial y que se los mandaras, es lo que yo escuché y tengo aquí. Entonces, a ver, aquí tengo a Jorge, que es tu novio con el que quieres regresar y que dijo que hiciéramos esta llamada. Adelante, Jorge.
3: No, no, pues tal vez nomás que le eche ganas. Yo quería lo mejor para ella, la verdad. Yo soy una persona que dejé todo por ella. Y la verdad, pues yo ya la quería bien, la bien. Pero ella no ha sabido respetar, la verdad. Y pues tiene un niño y yo quisiera que se encargara de él mejor y dejara sus padres, que eso no me lleva nada bueno, la verdad. Y pues que Dios la ayude y la cuide mucho. Quiero saber bien la foto que subió y...
4: Ya colgó, ¿eh?
5: Oye, pero bueno, al inicio a mí me dijo que sí, después cambió la versión porque como que le dijeron, a ver, oye, te están hablando entonces de ese show, porque yo creo ya les comentó lo que le dijimos, ¿no?
3: Sí, sí.
5: Porque primero había dicho que sí.
3: Sí, no, por eso nada más. Pero sí supo que era yo.
5: Claro, porque le dije, aquí está Jorge y colgaron.
3: Sí, no, está bien, todos, gracias y pues ya, ni modo, ¿verdad?
5: Bueno, me imagino tú te encariñaste con el niño, ¿verdad?
3: La verdad, sí. Sí, no, pues ni modo, pero ya que...
5: No, estás, así está bien, ya no nos va a contestar, ¿eh?
3: No, está bien.
5: Bueno, pues cuídate mucho, ¿eh?
3: Ok, muchas gracias.
2: Oye, Brody, no pierdas tu tiempo ahí, es una mujer que no vale la pena, Brody.
3: Sí, verdad, no, todo para adelante, a escucharle ganas. Tengo una hija de 5 años, a ver.
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5: ¿Eres de los que junta y usa sus monedas o las dejas olvidadas? ¿Qué crees? Ahora estoy apurado yendo a trabajar y me faltan 5 pesos para recargar la tarjeta del camión. ¿Me ayudas a encontrar monedas para llegar a tiempo? Tenemos unos segundos todavía, pensemos. ¿Cuáles son esos lugares típicos donde siempre hay alguna? 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

0: Garbanzo.
1: Maestro.
0: Es un placer tenerte aquí.
1: Gracias, maestro.
0: Hoy todas son buenas. Van a ver con sus manitas juntas. Ahí, el Día de Acción de Gracias. Imagínense ustedes que llegue el Día de Acción de Gracias y tu mujer no sea comida, no sepa hacer nada, no sepa... O sea, de este tipo de mujeres que les he hablado yo aquí, que no son tal vez el tipo de mujer que ustedes quieran. Si ustedes quieren una mujer que esté buenota, que esté ahí sentada en el teléfono, en la sala, está bien. O sea, ya ustedes. Creo que lo que nos fortalece a la humanidad son las raíces hacia la familia, ¿no? Creo que nos hace detenernos a hacer cosas también, ¿no? Es decir, ¿qué dirá mi papá, mi mamá, mis carnales, mis sobrinos, ¿no? Y ahí es donde se va haciendo una comunidad. Creo que cuando andas suelto, no tienes a nadie, no tienes nada de ese rollo, creo que ahí es donde pues la gente no tiene mucho que perder ni a qué rendir pues cuentas. Y creo que cuando vienen estos días, o si me estás escuchando hoy en el podcast, quiero decirte que hagas una reflexión sobre qué tipo de mujer vas a llevar a tu casa. Vete a un rinconcito el día de mañana, como dice la canción de Ramón Ayala, un rinconcito en el cielo. Ponte ahí, cruza tus manos, van a pensar que estás pedo, ¿no? O marihuano, y observa a tu familia. Imagínate qué vieja podría llenar el rompecabezas ahí. Una buchona, con bolsas de esto y lo otro y lo otro y lo otro, enojada, encabritada porque ella iba a tomar fotos de una mesa llena de un pavo grande, flores, velas, y eso quería publicar, o a la que le vale y le anda ayudando a tu mamá, está cotorreando con tus hermanas, tus carnales, tus sobrinos, esa que está ahí, mi amor, todavía no me arreglo porque ando ayudando aquí. ¿Cuál quieres? Yo la segunda, pero allá ustedes. Ahorita regreso porque hay muchos brodis que tienen una idea de que la mujer que está muy bonita no hacen eso, pero es que andan buscando en el lugar equivocado. Ahí en la sala del despecho y en Mamá Julia o Los Amores Mama de Julia, Julia. Y el Rincón de los
1: Dolidos.
0: Rincón de los Dolidos y Cuerno y ahí no van a hallar eso, ¿eh? Ahí no es.
2: El maestro da

0: ¡Bravo, maestrazo!
1: Y nada más les decía como reflexión, vean qué mujer quieren que sea parte de su vida. Ahora, los que... No, mamás solteras, bro. Imagínense ustedes que la semana pasada conocieron a una mujer con 3 hijos.
0: Ya se acabó.
1: El día de mañana tenían que llevarla con ustedes y ya tienes 3 hijos. O sea, no tenías novia, no, ni tenías mujer ni hijos, ya eres papá y ya tienes una esposa. ¿Por qué no crees que te va a decir que es la novia? Raúl, ¿ya se te bajó el coraje o qué?
2: Ah, pues aquí, la verdad, aquí yo trayéndole contenido a su show porque a veces como que ocupa ayuda.
0: Uf.
2: Hace 15 años usted empezó este programa que se llama Los 15 del Doggy. Y interesante que hay muchos doggies falsos, igual que tal vez usted. Que sigo. Y se me hizo interesante un comentario que hizo este chavo en las redes sociales y quería preguntarle a usted si es verdad lo que dice él. Entonces me gustaría que
1: ¿cuál
2: escuche.
1: Es?
2: Ah, ahí está en su...
1: ¿Es un audio?
2: Claro.
1: A ver, vamos a escucharlo y vamos a ver si es lo que dice el diablito.
2: Y quería su opinión.
1: Mm-hmm. Digo porque a ver,
3: es falso, dijiste también.
1: Sí, sí.
2: Todo, sí.
1: Claro. Y yo estoy de acuerdo contigo, ¿eh? Puede ser que yo me contradiga, nada más que ahorita tienes que ser específico, porque si no la gente va a decir, qué tarado, ¿verdad? Entonces me vas a tener que dar dato por dato en qué me contradigo. Vamos a escuchar esto. Digo, si yo veo que el Doggy es un estúpido, ni le traigo nada, porque es tonto, pero tú crees en mí, pero eres un alumno escondido.
3: Son muchos de ustedes, se duplicaron.
1: Eres un alumno escondido. Muy bien, creo que no funcionó ahí, le pongo acá para que vean que esto es en vivo.
4: Si quiere, pues... A ver. Buscarla. Por mucho que te guste una mujer, tú no debes de buscarla. Porque te voy a decir un secreto. Una mujer busca a quien le gusta, pero juega con quien la busca. Si de pronto te muestra mucho interés y luego ya ni se acuerda de ti, ya sabes por qué es. No digas que no te lo advertí. Pongan correcto los que están de acuerdo conmigo.
1: Muy bien.
2: Caray.
1: Ok. ¿Qué dijo?
2: Dijo de que un hombre no debería de buscar una mujer. Porque ella entonces va a estar jugando con tus sentimientos como hombre. O sea, porque sabe que tú la quieres, la deseas.
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